voces mayores, Pastor, Normita, Enriqueta, Lucho, Blanquita, y a la voz de todos los tiempos, Santa Martín.

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2: Como iglesia de Dios, como hijos de un mismo Padre, con las palabras de Jesús, rezamos juntos, diciendo: Padre nuestro que estás en el cielo, santificado sea tu nombre. Venga a nosotros tu reino. Hágase tu voluntad en la tierra como en el cielo. Danos hoy nuestro pan de cada día. Perdona nuestras ofensas, como también nosotros perdonamos a los que nos ofenden. No nos dejes caer en la tentación y líbranos del mal. Líbranos de nuestros males y concédenos la paz en nuestros días. La paz del Señor esté siempre con ustedes. Les bendiga Dios Todopoderoso, Padre, Hijo y Espíritu Santo.

0: Son las 6 de la mañana, 14 minutos.
1: Temperatura 11 grados. Humedad 44%.
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0: 19 son los minutos que han pasado de la hora en punto. 19 minutos después de las 6 de la mañana. El saludo cordial, el saludo fraternal a cada uno de ustedes. La alegría porque le damos la bienvenida a este nuevo día. La alegría porque, claro, Dios nos regala esta nueva oportunidad y nosotros la compartimos desde las primeras horas junto a su estación preferida, Guadalquivir, la 91.30 en la ciudad de Tarija, la 105.1 Radio Ciudad Yacuiba.
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0: Mientras que por las redes usted nos puede seguir en el YouTube, en el Facebook, en el Instagram. 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Para que estemos en compañía, para que estemos juntos dándole la bienvenida a este martes 28 de julio del 2026. Hey, hey. Oh. Un amanecer bastante agradable, sí, un fresquito, las primeras horas bastante fresquito, luego calor nuevamente. Así que a no descuidarse, a no descuidar a los chicos, hay que abrigarlos necesariamente para traerlos a primera hora al colegio. Ayer ayer volvieron a clases, algunos 8:30, otros 8. A partir de hoy, bueno, se va normalizando ya el ingreso a las 8 de la mañana en el turno mañana para los chicos. A ponerle ganas, a ponerle mucha energía para este segundo semestre. Bueno, el colegio es trimestral, ¿no? Ya para la conclusión de este segundo trimestre, lo que va a ser el inicio del nuevo trimestre.
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0: 6 de la mañana, 21 minutos. Saludos cordiales. Ahí está Alejandro, ya listo, transmitiendo a través de las redes. El responsable de que estemos al aire. Controlando ahí, ¿no? Controlando ahí para que todo esté muy bien. Un saludo al madrugador, don Macedonio, también ahí. Tempranito se despierta con la radio. Andrés en el portillo dice que saca la basura, hoy viene el basurero. Así que saque toda la basura que encuentre, Andrés, porque una semana, ¿no? Una semana de... El basurero, una semana, una vez a la semana, va por el portillo, ¿qué tal? Buenos días, no es la vida la que separa a la gente, es la maldad, la hipocresía, la traición, el egoísmo y la falta de respeto. No es la vida la que separa a la gente, es la maldad, la hipocresía, la traición, el egoísmo y la falta de respeto, dice el mensajito ahí que nos comparte don Macedonio a esta hora.
1: Para comenzar.
0: Algunos ya se dirigen al mercado, ¿no? A comprar todo lo que necesitan. Anoche se inauguró la Feria de Santa Anita, organizada por todos los artesanos ahí en el barrio Constructor. Le estuvieron regalando mucha plata al alcalde, ¿no? Terrenitos, autitos, todo lo regalaron al alcalde. Al presidente del Consejo Municipal también. Para que tengan harta plata, dice, ¿no? Ojalá que tengan plata, oiga.
1: Buenos días.
0: Anda más desplatado que...
1: ¿Qué marca rumbo?
0: Va por algo, dice, no, pero no hay plata, dice. Va por otra cosa, no, pero no hay plata.
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0: No hay plata. Si ellos dicen que no tienen plata, imagínense nosotros.
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0: A esta hora en la ciudad de Tarija, ¿cuántos grados centígrados? Me pasa el dato mi amigo. 11 grados centígrados, cielo despejado. Máxima pronosticada por hoy 30, mínima de 9. La humedad 44%. Yacuiba, saludo a los yacuibeños. No se están preparando con todo. Hay para lo que va a ser el aniversario de la creación de la provincia de Gran Chaco, con una serenata pagada, ¿no? 50 pesitos para los que estén paraditos y 100 para los que estén sentados. Bueno, tienen plata los chacos. 16 grados centígrados esta hora en Yacuiba, cielo despejado. Máxima pronosticada para hoy 32, mínima de 18. La humedad 90%.
1: Muy, muy buenos días al amigo.
0: En Villamonte 19 grados centígrados esta hora, cielo despejado. 35 la máxima, 19 la mínima. La humedad 94%. Andrés ya saca la petita, ¿no? Ahí la naranjita, rumbo al centro de la ciudad. Dice, hay que ir a laburar. Sí, tempranito tiene que estar. Entra a las 8 de la mañana. El tiempo en Entre Ríos, esta hora, 14 grados centígrados, cielo despejado, 31 la máxima, 14 la mínima. La humedad 76%. Mientras que en Bermejo, esta hora, se registran 13 grados centígrados en este momento, cielo despejado. Máxima pronosticada para hoy 32, mínima de 15. La humedad 87%.
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0: Valle de la Concepción a esta hora, 10 grados centígrados, cielo despejado. Máxima pronosticada para hoy 30, mínima de 9. La humedad 66%. Yunchará, ¿cómo está el tiempo en Yunchará? Ahí hace frío, ¿no? 3 grados bajo cero hasta ahora en Yunchará. Máxima pronosticada para hoy 16, mínima de menos 5. 5 grados bajo cero hoy, cielo despejado, la humedad 32%.
1: Muy, muy buenos días.
0: Muy buenos días. 6:26.
1: ¿Qué más?
0: En el puente está ahora 6 grados centígrados, cielo despejado. Máxima pronosticada por ahí 27, mínima de 3, la humedad 34%.
1: Buenos días al que trabaja con olor.
0: San Lorenzo está ahora 11 grados centígrados. Cielo despejado, máxima pronosticada por ahí 29, mínima de 9, la humedad 27%. Que suene la esperanza.
1: En esta canción que empiece la jornada.
0: Saludos, saludos, saludos cordiales. Bienvenidos, bienvenidas sea cada uno de ustedes.
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0: Hoy es buen día.
1: Para comenzar.
0: Y el dólar sigue subiendo, che. El gobierno ha dicho ya se va a parar. ¿Cuándo se va a parar? 11 bolivianos con 54 centavos. El tipo de cambio hoy, 11 bolivianos con 54 centavos por cada dólar, ¿no? 11.54, cotización oficial del Banco Central de Bolivia. Y con ello nos vamos al mensaje a la conciencia. Porque, bueno, así arrancamos la mañana, ¿no? Un mensaje a la conciencia. El hermano Pablo, y esto que dice, divorcio de hijos y padres. El mensaje de hoy.
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3: El juez bajó el martillo y gravemente pronunció la sentencia. Concedida la demanda, Gregory queda divorciado de Raquel. La palabra divorcio en este caso fue usada figuradamente, porque quien se divorciaba era un niño de 12 años de edad. Él había solicitado en una corte de Florida divorcio de su madre Raquel Kinsley para poder ser adoptado ilegalmente por George y Liz Cruz, la pareja que lo había prohijado. El juez concedió este extraño divorcio porque Raquel, la madre, había hecho absoluto abandono de su hijo casi desde que nació. Los divorcios, amigos, no son raros en este mundo, pero este divorcio es singular, porque lo solicitó un niño de 12 años contra su madre. Su madre es drogadicta, mujer de bares y clubes nocturnos, de hombres, de fiestas y de abandono. En los 12 años de la vida de Gregory, Raquel nunca funcionó como verdadera madre. Fue madre biológica, pero eso fue todo. Gregory nunca tuvo cariño, ni educación, ni cuidado, ni cambio. En cambio, la otra pareja le dio a Gregory todo lo que un niño necesita: amor, protección, consejo y esa palabra mágica llamada hogar. Amigo, el hogar, la familia, están sufriendo un ataque despiadado de parte de fuerzas enemigas, como lo son desapego de los padres hacia los hijos, libertad excesiva, vicios desenfrenados, inmoralidad abierta e irreligiosidad. La vieja institución judeocristiana se bambolea, las paredes se resquebrajan, el techo se hunde, los cimientos ceden y la casa se viene abajo. ¿Qué consecuencias trae este derrumbe del hogar, especialmente entre adolescentes? Trae drogadicción, pandillaje, sexo fuera del matrimonio, embarazos indeseados, delincuencia juvenil. Todos estos males tienen origen en un hogar que no fue hogar, sino solo casa. Cuatro paredes frías, sin alma. Amigo, ¿sabe de dónde proceden todos estos males sociales? De un gran divorcio previo, el divorcio del hombre con Dios. Todos los males que hay en el mundo, y la lista es larga, provienen de aquel primer divorcio que Adán y Eva hicieron de Dios, el Creador y Padre. Pero es, amigo, posible, escúchelo, es posible recasarse otra vez con Dios. Hay sanidad en la familia cuando hay comunión con Dios. Sométase al señorío de Cristo Jesús, mi amigo. Cuando Él es Señor de su vida, y es únicamente cuando Él es Señor de su vida, y de su matrimonio, y de su hogar, todo cambia. Él está en este momento tocando la puerta de su corazón. Ábrale la puerta hoy mismo.
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5: Son las 6 de la mañana, 31 minutos.
6: Temperatura, 11 grados. Humedad, 44%.

Y cuando el reloj en los estudios de la radio marca las 6:32, es momento de compartir con ustedes los títulos que vienen destacados en los portales digitales de periódicos y agencias noticiosas. ¿Qué está haciendo noticia? ¿Qué hace noticia? ¿Qué hará noticia? A continuación le compartimos a nivel internacional, vamos con el comercio. Hoy un día importante para los peruanos. Keiko Fujimori va a jurar como presidenta de el Perú. Este martes, su primer mensaje a la nación desde el Congreso tras asumir el mando. La ceremonia solemne participarán presidentes de la región. Está Rodrigo Paz Pereira allá, ¿no? Es nuestro presidente. El rey Felipe VI de España y jefe de distintas delegaciones diplomáticas. Keiko Fujimori asume este martes 28 de julio la presidencia de la República del Perú durante una sesión solemne del Congreso y brindará su primer mensaje a la nación, donde anunciará los ejes de su gestión. Se tiene previsto que la presidenta se dirija al Perú y al mundo a las 12:30 hora local. 6:34, el deber de Santa Cruz. Cambio flexible cumple un mes sin disparar, disipar la presión por el $2. La cotización oficial pasó de 9.73 a 11 bolivianos con 54 centavos para hoy. Gobierno anuncia investigación por audio atribuido a Sokol, el comandante general de la policía, ¿no? Expresidente de la Cámara de Diputados es aprehendido por los bloqueos. Freddy Mamani realizó un par de declaraciones durante el conflicto pidiendo la renuncia del presidente del Estado. El lunes se produjo la aprehensión del expresidente de la Cámara de Diputados, Freddy Mamani. El diésel sigue escaso y crece la presión del sector productivo. Capturan a un sospechoso del asesinato del librecambista y secuestran un bolso. Doria Medina dice que el viernes habló con Paz como último intento de salvar las diferencias. Ayer anunció, chao, se divorcia del gobierno. Presidente de Bolivia ya está en Perú, Fujimori y Paz, los apellidos que vuelven a reunirse 34 años después. El dólar está a menos de 50 centavos de cotizarse en 12 bolivianos. El Senado prevé tratar el presupuesto general del Estado 2026 y hasta el miércoles espera un informe de la comisión. Estamos ingresando al octavo mes, ¿no?, de este 2026 y recién van a tratar el presupuesto general del Estado. ¿Qué tal? Estaban de vacaciones, ¿no? No, ¿cómo vacaciones? Estaban en receso parlamentario, Jaime, no seas hablador. Receso parlamentario, no era vacación. Es decir, no había sesiones plenarias, pero los diputados, senadores, estaban laburando en sus regiones, ¿no? El Potosí. Reportan 6 muertos en minas y sube a 92 el número de las víctimas. El gobierno sostiene que la aprehensión de Evo Morales podría costar vidas. La crisis por carburantes continúa y desespera el transporte en el país. Minich Utillo se lanzará el 29 de julio y la entrada se efectuará el 15 de agosto.
Alcaldía de Potosí garantiza el desayuno escolar para todo el municipio. Estudiantes de Potosí volvieron a las aulas en todo el departamento, ¿no? Tal como estaba previsto. Los tiempos de Cochabamba. Atracadores matan a un librecambista y hieren a dos personas frente a la terminal en Cochabamba. Un librecambista muerto con impacto de bala y dos heridos es el saldo de un violento atraco registrado la jornada de ayer por la noche frente a la terminal de buses. ¿Qué tal? Ejército descarta emboscada y afirma que un deslizamiento causó la muerte de dos militares en Huanuni. Base naval Cobija intercepta cargamento ilegal de madera en el río Abuná, valuado en más de 16.000 bolivianos. Bolivianos fueron rescatados en Buenos Aires tras ser víctimas de explotación laboral extrema. Para Manfred Reyes Villa, el alcalde cochabambino, los policías que saludaron a Evo no tienen la culpa, sino es el gobierno que debe tomar acciones. Hay varios que comparten aquello, ¿no? Ministro Zamora desmiente denuncias contra el nuevo gerente de BOA y pide que lo dejen trabajar. Doria Medina oficializa la ruptura con Paz. Desde hoy seguimos caminos separados. Se divorcia, ¿no? Paz, el presidente, se reunirá este martes en Perú con Fujimori y autoridades de Estados Unidos y los Emiratos Árabes. Para el ministro Zamora, no veo un alejamiento de Zamora y cree que aportará con críticas constructivas. Vamos a valorar todo lo que diga, dijo el ministro de Obras Públicas, Mauricio Zamora, a propósito del alejamiento de don Samuel Doria, ¿no? Correo El Sur. El diario chuquisaqueño, balacera en inmediaciones de la terminal de Cochabamba, deja un hombre muerto y dos heridos. Rodrigo Paz aterriza en Perú para asistir a la posesión de Keiko Fujimori. Defensa califica como lamentable accidente muerte de tres personas en Huanuni y abre investigación. El Instituto Nacional de Estadística, Bolivia, se ubica entre los países con mayor inflación en la región. Sucre no será sede de la parada militar, pero concentrará otros actos de las fechas patrias. El Senado prevé tratar el presupuesto general del Estado esta semana. El dólar sube, el dólar oficial sube a 11 bolivianos con 54 centavos y acumula alza de bolivianos 1.81 desde el inicio del tipo de cambio flexible. Aprendieron a Freddy Mamani en investigación por bloqueo de más de 50 días. La ANF, la agencia de noticias Fides, aprenden al expresidente diputado Freddy Mamani por la crisis de los bloqueos. Surgen fracturas entre los aliados de Samuel Doria Medina tras su alejamiento del gobierno. La comisión especial halla irregularidades e identifica presuntos responsables de la gasolina contaminada. Contradicciones sobre muertes en Huanuni. Fiscalía investiga presunto homicidio y gobierno sostiene que fue un accidente. Beni llevan 5 días sin combustible de aviación. Más de 250 aeronaves están inactivas. ¿Qué tal? 250 aeronaves inactivas porque no hay combustible de aviación. El gobierno afirma que la captura de Evo Morales implica un alto riesgo y puede costar vidas. El vicepresidente, don Edmond Lara, exige investigar supuesto audio atribuido a Sokol sobre presunta compra de ascensos en la policía. El digital de Herbol, el digital de Educación Radiofónica de Bolivia, destaca: minera Huanuni estima pérdidas de más de $1 millón por juqueo
y pide refuerzo militar y policial. Evo Pueblo atribuye a un descuido la difusión del video de Morales con policías y descarta desafío al gobierno. Aprenden al exdiputado Freddy Mamani por investigación sobre los bloqueos. Solo 5% de los municipios cumplió parcialmente las disposiciones para cerrar botaderos. Entel entregó 278 tablets con tecnología 5G a diputados para reforzar el trabajo legislativo. A diputados, senadores, ¿no? A toda la Asamblea Legislativa. 278 tablets 5G. Para que laburen mejor, digo, ¿no? La empresa nacional de telecomunicaciones Entel entregó este lunes 278 tablets con tecnología 5G a diputadas y diputados.

La razón, sí, 43. Gobierno prioriza lucha contra el lavado y financiamiento del terrorismo. Falta de combustible afecta a cadenas clave de la economía. Posición de Fujimori, Paz llega a Perú y busca beneficios para ambos países. Ya está en Perú el presidente Paz, ¿no? Ya durmió anoche en el Perú. Balacera frente a la terminal de Cochabamba deja un muerto y dos heridos. Pleno, un lugar donde hay tanto movimiento, abrieron bala ahí, ¿no? Zamora asegura que el nuevo gerente de BOA no tiene procesos pendientes. El gobierno ratifica que ofrece garantías de hasta el 50% con el FONGAR. Ruptura entre Paz y Samuel reconfigura la asamblea y obliga al gobierno a buscar consensos. Asamblea dará prioridad a las leyes estructurales tras coordinación con el Ejecutivo. La ONU teme un repunte del SIDA ante la caída de la financiación. 6:44. Y los periódicos locales que destacan, vamos con El País. A esta hora, ¿qué dice El País? El 50-50 entra en el debate del presupuesto general del Estado reformulado el 2026. Cochabamba, violenta balacera, dejó un librecambista asesinado y varios heridos. El tsunami, altas temperaturas favorecerán a focos de calor. Aprenden al diputado evista Freddy Mamani, acusado de impulsar los más de 50 días de bloqueo. Judiciales, surge resolver elección de autoridades, cae en Tarija presunto violador de Potosí. Tarija, asaltante cortó el brazo a un conscripto. Proponen el uso de drones térmicos y torres de vigilancia para una respuesta inmediata ante los incendios. La voz de Tarija, ¿qué destaca la voz de Tarija? Alcaldía de Tarija ratifica que no se incrementarán las tasas de aseo. Diputado José Luis Porcel cuestiona aprobación de crédito por 111 millones de dólares y afirma que ninguno beneficia a Tarija. Lanzan la campaña Esperanza de Vida para brindar cirugías gratuitas a niños y adolescentes con cardiopatías congénitas de Tarija. Asosur Tarija afirma que persisten las filas por diésel y atribuye el problema a la falta de abastecimiento a nivel nacional. El dirigente campesino de Tarija denuncia falta de solución al abastecimiento de diésel, así lo dijo don Lucho Alfaro, ¿no? Hospital Materno Infantil proyecta ampliar la atención para recién nacidos y pacientes oncológicos pediátricos. Dirigentes barriales denuncian incremento de sueldos en Cosal y cuestionan alzas salariales mientras aumentan las tarifas. La ABC garantiza transitabilidad en los 5 tramos de la red vial fundamental de Tarija y programa trabajo de conservación. El periódico, ¿qué destaca el periódico? Sin salidas a crisis actual no podrán elaborarse los presupuestos 2027. La gobernación proyecta recaudar el PROSOL con la dirigencia campesina. Acuerdo con el Fondo Monetario Internacional es ineludible para la estabilización económica. Jubileo, claro, necesitamos plata. ¿Quién te va a prestar plata? Productores pedirán subir precio de la leche por fluctuación del dólar. COSED en vías de desaparición para ser otra cooperativa o empresa privada. Y ese es el camino que viene, ¿no? Que recorre. A propósito de COSED, ya hay nuevamente el servicio. Volvió el servicio con algunas dificultades, pero volvió. Pago de impuestos sin intereses ni multas concluye el 6 de agosto. El Andaluz a esta hora. Gobierno convoca una reunión a los gobernadores para iniciar el diálogo sobre el 50-50. Transporte tomará determinaciones ampliado nacional ante la falta de solución al abastecimiento de diésel. Bolivia, el cuarto país de América Latina con mayor inflación en el primer semestre del 2026.
Alcalde Tarija afirma que no aumentará la tasa de aseo urbano y reducirá el cobro a la categoría domiciliaria. Ojalá, ojalá, señor alcalde. Por el centro se paga más la tarifa de recojo de la basura que lo de la energía eléctrica, ¿no?

esto y mucho más acá en su programa, en este Pregón Tarijeño, en esta jornada de... ¿Qué día es hoy? Hoy es martes. Es martes y es 28 de julio del 2026. El día... Este fin de semana, ¿no? El sábado le damos la bienvenida a agosto. Agosto. Mes de la mamita de Chahuaya. Primero arrancamos con San Lorenzo, ¿no? El 10 de agosto, San Lorenzo. El 15, Chahuaya. El 16, San Roque. ¡Qué bar! ¡Qué fiesteros que somos, che!

¡Qué tiempos, en verdad! ¡Qué tiempos aquellos! Saludos, mi amigo Carlos Mellizo de España. Dice, yo todavía no tengo teléfono. Dice, no, todavía no tengo línea. Parece que hay algunos problemitas todavía ahí. Seguramente ya van a dar solución los amigos de Cosette, que se tomaron un tiempito. Se tomaron un tiempito para solucionar ese problema. ¿Cuánto mes le pegaron? Un mes, ¿no? Dice que no tenían platita. No había platita, dice, pa. Quizás era otro el problema.

Buen día, don Jaime. Un saludo para la gran audiencia. Les cuento que todavía no se habilitaron las líneas telefónicas de COSED en el barrio San Jerónimo, dice mi amigo Ricardo Pacheco.

Política. Política, política, política. Cuando se habla de política, varios dicen, no, a mí no me interesa, a mí no, no me gusta, a mí no, yo prefiero no meterme. Y así hay varios comentarios de eso, ¿no? Y esa no importancia, claro. Ese no me importa la política hace que no nos metamos en el tema. Nos conformamos con asistir a las urnas, emitimos ahí el voto y después, claro, el voto lo emitimos porque el certificado de sufragio, después que pasan las elecciones, te lo exigen ahí. Si usted hace alguna transacción, algún trámite a nivel de alguna institución del Estado, te la piden. Entonces, obligados vamos y asistimos. Pero después, el no importismo. Claro, esta frase la escuchamos con mucha frecuencia, ¿no? A mí la política no me importa. Y claro, se pronuncia con desencanto, con la convicción de que la política es un espectáculo ajeno y hasta indeseable para la vida cotidiana. Sí, porque el político ha hecho aquello, ¿no? Corrupción, maltrato, no, hay una serie de cosas que uno vincula a la política. Sin embargo, no nos damos cuenta del engaño que nos hacemos nosotros mismos. Sí. Con esa afirmación nos engañamos nosotros mismos. Porque aunque decidamos ignorar la política, no nos ignora a nosotros. Nosotros ignoramos el hecho de querer participar en la política, de querer opinar en la política. Pero esta no nos ignora a nosotros. La política está presente en el valor de nuestro salario, en las oportunidades de empleo, en la educación que reciben nuestros hijos, en la atención que encontramos en un hospital, en la seguridad de nuestras calles y hogares, y hasta en la posibilidad de emprender un negocio con confianza. La política importa porque en buena medida, la política importa porque en buena medida decide el entorno dentro del cual cada ciudadano intentará construir su propio destino.

Por eso es importante, por eso debería preocuparnos, por eso debería interesarnos el hecho de la política. Claro, lamentablemente, nosotros lo primero que hacemos y asociamos, cuando hablamos de política, asociamos y mencionamos a los ejemplos que hemos tenido, a los ejemplos que se tienen, ¿no? Sin embargo, cuando se habla de política, es algo mucho más profundo, es algo que política es algo mucho más profundo, es algo que

política puede entenderse de varias maneras. Como gobierno, es el trabajo que realizan quienes ocupan cargos públicos para administrar un país, estado o municipio. Como participación ciudadana, incluye votar, expresar opiniones, participar en debates, formar parte de organizaciones o postularse para un cargo público. Como estudio académico, es una disciplina que analiza el poder, el Estado, los sistemas de gobierno, las elecciones y las relaciones entre ciudadanos e instituciones. Cuando un gobierno decide cuánto invertir en educación, salud o infraestructura, está tomando decisiones políticas. Del mismo modo, cuando los ciudadanos eligen a sus representantes mediante elecciones, también están participando en la política. En resumen, la política es el proceso de tomar decisiones colectivas sobre cómo debe organizarse y funcionar una sociedad. Aunque a menudo genera desacuerdos, es una herramienta fundamental para resolver diferencias y establecer reglas de convivencia. Así que cuando usted la próxima vez le pregunten, ¿te interesa la política? ¿Te gusta la política? ¿Te gustaría? Piénselo bien. Porque ese desinterés que usted tiene por la política hace que no nos interese, no nos importe todas las decisiones que se toman en este país. Estamos entrando al octavo mes del año del 2026 y el reformulado, el presupuesto general del Estado, recién se lo va a tratar en la Asamblea Legislativa. El reformulado. Estamos ya en el octavo mes. Ayer, en la Asamblea Legislativa Plurinacional, en diputados se entregó una tablet a cada diputado, última tecnología. ¿Cómo afecta eso a toda la población? ¿Quién la paga aquello? ¿Los préstamos que se hace el gobierno a quiénes afecta? ¿Quién va a pagar esas deudas que asume el gobierno? ¿El tipo de flexibilización del dólar a quién está afectando? ¿A quiénes afecta? El hecho de tener asambleístas, diputados, senadores que dizque representan al pueblo porque están ahí porque han sido elegidos por el pueblo, ¿a quiénes afecta? ¿A quién afecta que se tomen un par de semanitas de descanso? Dice, no son vacaciones, es un receso legislativo, porque ellos siguen laburando, son laburadores. ¿A quién afecta? Eso es política. ¿Ah? Eso es política. Y después, solamente nos quejamos, pero no participamos, no fiscalizamos, no actuamos.

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0: 7 de la mañana, 18 minutos, 7, 18. Ahí estaba el silbaco, ¿no? Tempranito está con ganas de silbar. 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Ahí está la radio, ¿no? La radio, sí señor, la radio. Ahí puede visitarnos. Mi comadre Susi ya está listo ya con la sopita, dice, hirviendo. Así para que los que estén con hambre pasen por ahí por su domicilio, ahí en la Núñez del Prado, ¿no? Ahí en la Núñez del Prado. Final, o antes de bajar ahí al tobogán, o pasando el tobogán, y arribita, ahí está la comadre Susi, ya está con la sopita hirviendo, oiga. Se me está haciendo agüita la boquita, un ajicito ahí con cebollitas. Oh, Dios. Qué barro, ¿no? Oye, ahí, ¿qué hay? Revueltito también, a ver. Por acá me estaban preguntando, ¿y qué hay para comer? Me han dicho. Ahorita le digo, hoy día, a ver, ¿dónde está ahí la comadre? Está en su casa, ¿no? Hoy día. Las patitas, con pancita, la chanfainita, las caritas, asado en olla. Esa carnecita desarmándose, un revueltito de carne, tallarincito y la sopita de arroz. Ya me he hecho dar hambre, comadre. 7 de la mañana, 22 minutos. Recién está empezando el programa y ya está con hambre usted. ¿Qué pasa? Es que me da hambre. ¿Qué va a hacer? Los trabajadores en salud de Santa Cruz. ¿Qué tal? Los trabajadores de salud en Santa Cruz. El paro, que de 72 horas, fue declarado o rechazado, declarado ilegal por el Ministerio del Trabajo. Salió don Robert Hurtado, secretario ejecutivo de la Federación de Trabajadores en Salud de Santa Cruz. No, está malito, ¿no? Don Pimpo Hurtado. Don Pimpo, ¿qué van a hacer ahora? Ilegal el paro.
1: Es fácil, porque las autoridades no nos han dado nada. Nosotros tenemos que seguir unidos todos los trabajadores para defender nuestros derechos adquiridos.
2: Dirigente, una de las primeras medidas que se va a adoptar, así lo ha manifestado el alcalde Mamén Saavedra, es que se va a proceder al descuento de todas las personas que no fueron a trabajar por los 3 días. ¿Qué van a hacer frente a esta medida?
1: Está en manos de nuestros asesores. Vamos a... Hoy día hemos presentado un documento también nosotros. Vamos a esperar que el director del trabajo considere, porque lo que ha hecho él no es lo correcto. Por eso es que el chantaje que ha tenido el director del trabajo, lo vamos a denunciar posteriormente.
2: ¿Qué chantaje?
1: De lo que su señora trabaja, la doctora, en la alcaldía, lo han ejecutado por ahí, para que falle en contra de los trabajadores, pero nosotros estamos acostumbrados a los descuentos, estamos acostumbrados al maltrato que nos dan, y vamos a seguir defendiéndonos porque no nos vamos a poner a llorar.
2: Otra de las medidas es el despido de 9 trabajadores. En un inicio se hablaba de 11, pero se certificó que 2 tenían baja médica, entonces son 9 las personas que van a ser destituidas de su cargo, anunciaba el alcalde.
1: Mire, esto no es quinta ni es finca de nadie, la alcaldía. Se tiene que hacer un proceso, se tiene que ver por qué no pudo llegar ante este tráfico, combustible. Hay varias cosas. Nosotros no vamos a dejar que sancionen ni despidan a ningún trabajador hasta que no se diga lo contrario con las investigaciones.
2: Puede tardar, si no, las investigaciones.
1: Puede tardar. Es que no es tan fácil decir a este le descontamos. Nosotros vamos sábado, domingo, feriado, horario nocturno y nadie nos reconoce nada.
2: Ahora, en cuanto al bono de vacunación, también comentaba el alcalde Manuel Saavedra de que se tiene que pagar a aquellas personas que salen a las calles a realizar la vacunación.
1: Sí, le quiero explicar, ya eso lo venimos insinuando. Todos los trabajadores, nosotros tenemos instructivos del ministerio que deben de presentarse en las diferentes campañas que realizan, tanto canina como la que utilizamos las personas, ¿no? Indica que el chofer tiene que llevar, el conductor de los vehículos tiene que llevar a las enfermeras, el administrativo tiene que cargar donde echan las vacunas, los administrativos tienen que agarrar los perros o los gatos. Otro administrativo tiene que hacer el descargo, meter a la computadora el control, pues no, entonces todos somos necesarios. Es por eso de que siempre...
2: ¿Todos participan?
1: Todos participamos, todos. 2-3 días es de ir y este bono de vacunación nos lo dan porque no nos reconocen alimentación. No nos reconoce el transporte a todos los funcionarios, solamente ellos llegan en los vehículos de la alcaldía y nosotros tenemos cómo justificar porque este bono no es nuevo, no es de recién, tiene 40 años a nivel nacional y aquí también desde que tuvimos la posibilidad de hacerlo que paguen también a los trabajadores de acá, ¿no? Muchas gracias.
2: Muchas gracias. Ahí están las palabras del dirigente de los trabajadores en salud, quien ha manifestado que se han presentado 2 recursos para apelar al fallo emitido por el Ministerio de Trabajo que da por ilegal este paro de 72 horas.
0: Ahí está, declaraciones de don Pimpo Hurtado, el dirigente del sindicato, el secretario ejecutivo de la Federación de Trabajadores de Salud, Roberto Hurtado, rechaza la resolución del Ministerio del Trabajo que declaró ilegal el paro de 72 horas del sector y anunció que presentaron ya los recursos legales para revertir la decisión. Ganó el alcalde cruceño, ¿no? El alcalde Don Mamen Saavedra ganó, pero con estas declaraciones de no, a nosotros la autoridad no nos regalan nada, dice Aidón Pimpurtado, ¿no? Aquí nosotros nos ganamos todo esto en las calles, en la lucha sindical. Don Pimpurtado. Total, que la gente, la población que asiste a los centros de salud, que se los coma él. 7:28 a.m. Para usted que está despertando, ¿no? Para usted que se está despertando recién. No, ¿qué va a hacer? Ya está con los chicos rumbo al colegio, ¿no? 11 bolivianos con 54 centavos el dólar. 11.54. El cambio flexible cumple un mes sin disipar la presión por dólares. Aunque suba, no hay dólares. La cotización oficial pasó de 9 bolivianos con 73 centavos a 11 bolivianos con 54 centavos desde la aplicación del nuevo esquema. Analistas ven que la persistencia del mercado paralelo y la menor generación de divisas mantienen la tensión. A un mes de la entrada en vigencia del régimen del tipo de cambio flexible, el mercado aún no muestra señales de estabilización. La cotización oficial del dólar continúa en ascenso. El mercado paralelo persiste y economistas advierten que la presión sobre la divisa refleja que el problema de fondo, la escasez de dólares y la falta de confianza que sigue sin resolverse. El primer mes no deja señales preocupantes. La rapidez con la que se ha incrementado el tipo de cambio muestra que la demanda de dólares sigue superando con creces a la oferta, y esto confirma que el problema estructural no ha sido solo el precio del dólar, sino la escasez del dólar, de dólares, sostiene el economista Rubén Arias. El economista Germán Molina señaló que el primer mes del nuevo régimen cambiario muestra que la flexibilización no es suficiente para equilibrar el mercado. Uno de los factores que está afectando para que sea la tendencia en la elevación en casi un mes de este régimen flexible es que hay poca cantidad de dólares y las reservas internacionales netas del Banco Central han bajado en vez de haber aumentado, apuntó. El nuevo régimen entró en vigencia el 29 de junio mediante la resolución ministerial, la número 245, que sustituyó el esquema del tipo de cambio fijo. De acuerdo con el Ministerio de Economía, el objetivo de la medida era contribuir al equilibrio de la balanza de pagos, estabilizar la inflación y mitigar los efectos de los choques externos. Sin embargo, los expertos observan que durante las primeras 4 semanas, el ajuste del precio del dólar no estuvo acompañado por un incremento suficiente en la oferta de divisas. Para Arias, uno de los principales logros del nuevo régimen es haber eliminado una de las mayores distorsiones al mantener un tipo de cambio oficial alejado de la realidad mientras coexistan distintas cotizaciones del dólar en el mercado oficial y el paralelo. No obstante, advierte que el problema estructural permanece mientras el país no logre aumentar el ingreso de dólares. Molina señala que además el mercado cambiario opera con pocos bancos que participan en un mercado oligopólico. Los economistas consideran que existe una demanda acumulada durante varios años por parte de empresas y personas que anteriormente no podían acceder al dólar oficial. Sumada a la incertidumbre que suele acompañar un nuevo régimen cambiario, la reducción de los ingresos por exportación de gas, una menor inversión extranjera, un déficit fiscal elevado, las limitaciones para las exportaciones agroindustriales debido a la escasez de diésel y dificultades que dejaron los 53 días de bloqueo. Otro aspecto observado es la permanencia del mercado paralelo. Mientras el tipo de cambio oficial alcanzó los 11 bolivianos 37 centavos durante el fin de semana, ayer lunes la divisa se cotizaba en 11 bolivianos con 50 y 11 bolivianos con 60 en casa de cambio y entre librecambistas. Para este martes la cotización oficial es de 11 bolivianos con 54 centavos. Más allá del comportamiento diario del dólar, ambos especialistas consideran que el factor determinante común continúa siendo la confianza. Arias sostiene que la población todavía no percibe señales claras de disciplina fiscal y observa que el sistema financiero aún no normaliza plenamente las operaciones en dólares, tanto en depósitos y retiros como en la otorgación de crédito, situación que mantiene elevadas las expectativas de las nuevas alzas. El cambio flexible cumple un mes sin disipar la presión por el dólar. Sigue subiendo el mismo, ¿no? 11 bolivianos 54 centavos para hoy. Saludos a la señora Marcia, nos recuerda, dice, hoy es el día de los peruanos, hoy es el día de los peruchos. Y a propósito de ello, hoy va a jurar doña Keiko Fujimori como presidenta de la República del Perú. Vamos hasta el Perú. En vivo.
3: Hola, ¿cómo estás, Verónica? Buenos días, Federico. Felices fiestas patrias a todo el país. Hoy, además de la celebración habitual, se marca una nueva etapa política para el país y es la presidencia de Keiko Fujimori. Pero todo comienza acá en la calle Holbein, en San Borja, en su casa, desde donde partirá hacia Torre Tagle, la sede de la Cancillería, donde esperará a la comisión de anuncio del Congreso para luego desplazarse hacia el Palacio Legislativo. Allá se recibirá la investidura, la banda presidencial, y dará su primer mensaje a la nación, que marcará el inicio de su gestión. Y luego de ello se desplazará hacia Palacio de Gobierno. Es de momento la información que vamos recibiendo ya desde el día de ayer, la información oficial. Keiko Fujimori se desplaza hacia Palacio de Gobierno, donde además luego recibirá a los mandatarios de otros países y representantes de otras naciones que van a darle su saludo. Recordemos que hoy también Keiko Fujimori va a terminar de nombrar al resto de su gabinete. Ayer había ya anunciado al presidente del Consejo de Ministros, al ministro de Economía y al de Comercio y al nuevo canciller. Entonces, se espera estos anuncios para el día de hoy y además de las celebraciones que se van a hacer en Palacio de Gobierno. Keiko Fujimori había hecho un anuncio que para el día de mañana una de las primeras cosas que haría sería viajar a la región Junín, donde hubo este fuerte sismo que cobró varias vidas y dejó a cientos de familias afectadas.
4: Nos ha hecho firmar ese documento.
0: Ahí la información desde el Perú a propósito de lo que van a ser los actos protocolares hoy, cuando los peruanos van a recibir el primer mensaje de Keiko Fujimori, quien asume la presidencia del Perú y promete aplicar mano dura contra la inseguridad ciudadana y atraer inversiones.
5: ICN, que este es un portal europeo, Keiko Fujimori asume la presidencia del Perú y promete aplicar mano dura contra la inseguridad ciudadana y atraer inversiones. Lógicamente, el tema de la inseguridad es uno de los más delicados, no solamente en el país, sino en toda nuestra región. Vemos France 24, Perú con Keiko Fujimori. ¿Nuevo comienzo o regreso al pasado? Claro, esto toma un poco la mano de lo que fue el gobierno de su padre, de Alberto Fujimori, y también de la herencia que tiene Keiko Fujimori. France 24 también tiene un titular interesante, que venga acá, barrios pobres llamados Keiko Fujimori la instan a cumplir sus promesas en Perú. Claro, lógicamente hay que recordar que muchos de estos asentamientos humanos que recibieron los nombres de Keiko Fujimori y de sus hermanos durante el gobierno de Alberto Fujimori son los principales que ponen la atención en ella, porque hay que recordar que ella de alguna manera utilizó el gobierno de su padre como palanca para poder atraer votos. El Salto, ese es un medio también europeo de España, titula ¿qué se puede esperar de los primeros meses de Keiko Fujimori como presidenta del Perú? La cuatro veces candidata a la presidencia será la novena presidenta en una década. La victoria por la mínima refleja un país polarizado y anticipa un gobierno condicionado a la defensa del legado de su padre y una apuesta por la militarización para hacer frente a los problemas de inseguridad. Claro, un poco lo que estábamos hablando, ¿no? El legado de Alberto Fujimori presente. La Razón titula cuatro claves para entender el mandato que inicia Fujimori en Perú. Ese es un tema sumamente interesante porque dentro de estas cuatro claves menciona en primer lugar el tema de la polarización que hay en nuestro país, sumamente dividido, que Keiko Fujimori ha ganado las elecciones por un margen bastante estrecho, pero también menciona el tema de la inseguridad ciudadana, el avance de la delincuencia, obviamente, hemos visto cifras de extorsión terribles, pero también el impacto económico que esto pueda tener, hacia dónde puede virar económicamente nuestro país y también la repercusión que puede tener el fenómeno del Niño en sierras, que ya prácticamente lo tenemos encima. Vamos Unidad a ver, móvil. Tenemos otro titular, el Unidad Nuevo móvil. Es un medio centroamericano, el partido de Keiko Fujimori gana la presidencia del Senado en el Perú, justamente lo que estábamos hablando hace unos minutos.
6: Sí, me parece que tenemos
5: otro titular. Infobae, ese portal argentino que cubre con mucho interés lo que pasa en nuestro país. Keiko Fujimori, ¿cuál es su experiencia académica y laboral que obtuvo antes de convertirse en presidenta del Perú? La política detalló sus funciones partidarias, su rol en la Universidad Estadounidense y su apoyo a la editorial familiar en respuesta a cuestionamientos sobre su actividad profesional antes de ser candidata. Lo cierto es que Keiko Fujimori asume la presidencia del país en un entorno bastante complejo, más si tenemos en cuenta el factor económico, la inseguridad y también el fenómeno del niño. Este medio alemán Deutsche Welle titula Keiko Fujimori asume en Perú entre China y Estados Unidos. Un poco el rol que puede tener nuestro país respecto a esas dos potencias económicas que están en una especie de disputa por nuestra región. No sé quién iba a imaginarse.
0: Así ve la prensa a nivel internacional, así destacan en los diferentes titulares lo que va a ser hoy. La posesión, la juramentación de Keiko Fujimori como presidenta del Perú.

0: Keiko Fujimori asume este martes 28 de julio la presidencia de la República durante una sesión solemne del Congreso y brindará su primer mensaje a la nación, donde anunciará los ejes de su gestión. La sesión ha sido convocada para las 11 de la mañana, 30 minutos, 11:30 hora del Perú, y se estima que la mandataria inicie su discurso a las 12:30 horas. En esta jornada, Keiko Fujimori asume el mandato del Perú, ¿no? El mandato en el Perú, tras la cuarta postulación, logró ser elegida presidenta. Hoy va a jurar, va a asumir las riendas del país, ¿no? Vamos a estar atentos a todo lo que se vaya generando. Recordemos que el Perú tiene una hora menos que nosotros. En este momento son las 6 de la mañana, 41 minutos en el Perú. Mientras que en Bolivia son las 7 de la mañana, 41 minutos. Según lo planificado, la sesión en el Congreso va a ser a las 11:30 hora del Perú, 12:30 hora de Bolivia. Mientras que el primer discurso de la presidenta ya juramentada, doña Keiko Fujimori, 12:30 hora del Perú, 1:30 o 13:30 hora de Bolivia. A propósito de ello, el presidente está presente, ¿no? Va a estar presente en la juramentación, en la toma de posesión de Keiko Fujimori. Luis Galarreta será el primer jefe de gabinete de Keiko Fujimori. Las otras cartas se suenan para ministros. El gobierno que se inicia sabe cuáles son los asuntos que tiene que atender urgentemente. La señora Keiko Fujimori deja hoy de ser presidenta electa para convertirse en mandataria en funciones. Las esperanzas cifradas en ella no son pocas, pues recibe las riendas de un país con problemas antiguos y nuevos, la mayoría de ellos surgidos de atención inmediata. Este diario ha recogido las opiniones de las cabezas de los principales gremios empresariales, de su gran cantidad de columnistas y en general de análisis de distintos signos sobre tales problemas, y el resultado ha sido prácticamente unánime. La seguridad, el fenómeno del Niño, el crecimiento económico y la eliminación de las barreras que empujan a tantos peruanos a la informalidad constituyen la primera línea de ese set de preocupaciones, seguida de cerca por la situación de la salud y la educación pública, así como la del sistema de justicia, en todos esos terrenos que seguramente serán materia del mensaje que escucharemos hoy de la nueva presidenta de la República. Tiene que poner manos a la obra inmediatamente el Ejecutivo, destaca El Comercio en su editorial La Jornada de Hoy. Pero desde luego, con la colaboración cercana del Legislativo, pues transformar la tarea que ello requiere en un campo de confrontación política sería el peor de los errores que los representantes de ese poder del Estado podrían cometer. De eso hemos tenido ya suficiente en los últimos 3 o 4 lustros, y la población está cansada de asistir a ese penoso espectáculo que deteriora de manera incesante su calidad de vida. En lo que concierne específicamente al gobierno, la primera señal que debe emitir para dar certeza sobre su seriedad en este compromiso es la de conformar un consejo de ministros que se caracterice por su probidad y su capacidad técnica. La ciudadanía, incluida buena parte de la que no votó por ella, parece estar dispuesta a concederle a la señora Fujimori algo más que el beneficio de la duda para que inicie su mandato, pero es obvio que al menor escándalo de corrupción o aprovechamiento del poder, esa buena disposición se desvanecerá y volveremos al infierno que ya conocemos. Estamos ante la gran oportunidad de recuperar el tiempo perdido, de trabajar con objetivos claros y medibles y de conseguir que el Estado llegue a donde nunca lo ha hecho. No podemos dejar que se pierda. No se puede postergar por 5 años más la esperanza de los peruanos sin que su fe en la democracia se ve afectada. Las prioridades están claras, ahora solo falta la determinación de atacarlas. El editorial de El Comercio, prioridades claras. Hoy, Keiko Fujimori deja de ser presidenta electa para asumir la titularidad en el Perú. Mucha esperanza, bastante expectativa por parte de la población. Esperemos que la juramentación de hoy y el asumir la rienda del país a cargo de Keiko Fujimori cubran las expectativas de los peruanos. 7:46 a.m. Mientras en Bolivia, ¿qué pasa en Bolivia? El comandante general de la policía boliviana, el general Mirko Sokol, denunció mediante un audio filtrado la existencia de una presunta recaudación de $2 millones por parte de un grupo de oficiales para lograr su remoción del cargo. Señaló a 6 u 8 oficiales con grado de mayor, a quienes identificó como los Golden, de haber juntado el dinero junto a otros delincuentes que están al interior de la institución. Según su declaración, los fondos fueron entregados a un coronel de una promoción menor para buscar apoyos políticos y concretar el cambio en el comando general. Ante la gravedad de la denuncia, el vicepresidente del Estado, Edman Lara, pidió explicaciones inmediatas al alto mando. No es un rumor, es un golpe directo a la dignidad de la policía, afirmó. Lara, el vicepresidente, cuestionó por qué Sokol no denunció antes si tenía conocimiento del hecho y exigió que identifique a los oficiales involucrados y a quienes estarían detrás de los $2 millones. $2 millones para remover del cargo a comandante general de la policía boliviana. Al general Mirko Sokol. ¿Qué tal?
1: Venta de cargo.
0: Te lo cuenta Víctor Hugo. Víctor Hugo, ¿cómo es eso?
2: En un audio del comandante de la policía Mirko Sokol. Seguramente él no sabía que lo estaban grabando y que alguien de su entorno de confianza filtraría ese audio a las redes, noticieros, todo el mundo está hablando del tema. Y obviamente también yo te lo quiero contar, porque es terrible lo ocurrido o lo que se ha revelado en ese audio de Sokol. A ver, vamos a escucharlo y luego les hago algunos apuntes. Vamos.
3: Un grupo de mayores. 6 u 8 mayores que seguramente son parte de estas organizaciones criminales, se han reunido, han hecho una vaquita con no sé quiénes más, seguramente otros delincuentes que están en el interior, han recaudado $2 millones y le han dado a un coronel de una promoción menos que yo para que vaya a buscar, a tocar puertas y ver con quién puede hablar y entregar ese dinero para que se haga cargo del comando general y me sustituyan o me cambien de puesto, porque con esos cambios de destino, en los números, un general en una gestión se lleva entre 4 o 5 millones de dólares, solo en cambios de destino.
2: Es muy fuerte, ¿sabe? Es muy fuerte lo que revela Sokol. Habla de una presunta recaudación de $2 millones realizada por un grupo de mayores que se llaman los Golden, que son 6 u 8 mayores, ¿no? Que seguramente son parte, dice, de organizaciones criminales. Se han reunido, han hecho una vaquita. Le han dado a un coronel esos $2 millones de una promoción menor que yo, dice, para que vaya a tocar puertas y ver con quién puede hablar y entregar ese dinero y se haga cargo del comandante general y me sustituyan o me cambien de puesto. A ver, ¿a quién van a entregar esos $2 millones? ¿Quién decide quién es el comandante general de la policía boliviana? ¿Quién toma la decisión de quién tiene que ser el comandante general de la policía boliviana? ¿Pasa por el ministro de gobierno? No. ¿Pero que puede influir el ministro de gobierno? Sí. ¿Quién decide? Es el presidente del Estado, Rodrigo Paz Pereira. Él nombra al comandante general de la policía boliviana. ¿A quién iban a ir esos $2 millones? Es un audio que se ha filtrado. Todavía nada de eso obviamente puede ser tomado como una verdad, algo contundente. Las investigaciones ya han comenzado y van a revelar finalmente a dónde apuntaba ese audio, ¿no? Sokol tendrá que revelar quién es ese coronel de un curso menor que él que está detrás de todo esto, ¿verdad? Los nombres de esos mayores que hacen a ese grupo Golden, que según Sokol en ese audio, son parte de organizaciones criminales, ¿verdad? ¿A quién iban a entregar ese dinero? $2 millones para que lo cambien, para que nombren a otro comandante. Pero no solamente revela eso Sokol. Dice además, ¿no?, que en el audio ese se le escucha decir: un general en una gestión se lleva entre 4 y 5 millones de dólares solo por cambio de destino. Eso dice Sokol. O sea, revela lo que por lo visto ha estado ocurriendo desde siempre en este país. Lo sabíamos absolutamente todos. No sabíamos la dimensión de esa recaudación. Las denuncias siempre han sido a gritos de muchos policías, pero policía que denunciaba algo de esto era encarcelado, era procesado, se lo sacaba de la institución, cambios de destino, etcétera, ¿verdad? O sea, ningún policía podía revelar absolutamente nada de lo que ocurriese dentro. Si lo revelaba, sufría las consecuencias. Hay muchas historias de esas. Alguna vez las di a conocer. Pero se imaginan, si un comandante general de la policía recauda entre 4 y 5 millones de dólares al año solamente por el cambio de destino, ¿cuánto recaudan? A ver, vamos un poquito más lejos. ¿Cuánto recaudan protegiendo al narcotráfico? Porque lo protegen. Sabemos muy bien que hay policías que protegen al narcotráfico. ¿Cuánto ganan protegiendo al crimen organizado? ¿Cuánto? ¿Qué más? A ver, con los malos policías que abundan en la institución. Volteo de droga. Hay volteo de droga en este país, ¿no? Narcotraficantes que son pillados por la policía, les quitan toda la droga. Pelá, andate, porque acá no se detiene a nadie. Ningún poderoso narcotraficante es detenido, salvo Marcet, porque por presión de la DEA. Y se acabó la historia, ¿verdad? ¿Cuánto ganan protegiendo al narcotráfico, al crimen organizado? Porque son parte de él. ¿Recuerdan al policía que protegía a un capo del PCC, Primer Comando Capital de Brasil? Fue detenido en Santa Cruz cuando fue a renovar su carnet de identidad. Lo filmaron y lo atraparon al hombre. ¿Protegido por quién? Un jefe de inteligencia de la policía. ¿Cuánto recaudan por todo aquello? ¿Cuánto recaudan por dejar pasar el contrabando o meter los autos chutos? O sea, ¿ustedes se imaginan? ¿Creen ustedes que los altos niveles de la policía no saben lo que hacen los que están abajo? Es una institución vertical. Todos saben exactamente qué hace un policía, qué hora y dónde está, porque ahí, así le mandan. ¿Cuántas denuncias ha habido en este país y cuántas las he contado yo personalmente de policías de bajo rango que dicen: el comandante de unidad me pide que le pague 200, 300 bolivianos a la semana? Y nos dice: no sé, ustedes consigan de donde puedan, pero me traen esa plata. Por cada permiso, 200, 300 bolivianos. No castigos, carceleta y de todo, sino pagan la plata que les piden sus superiores. O sea, lo hemos sabido siempre. Solo que policía que se atreviese a denunciar o formalizar una denuncia estaba totalmente al margen de la institución, sin sueldo, sin historial, sin haberes, sin antigüedad, sin absolutamente nada. Por eso se quedan todos completamente callados. Pero este audio del comandante Mirko Sokol, que seguramente ya sobre él se están haciendo pericias, investigaciones, comprobando si eso no es inteligencia artificial. Ojo, no se les ocurra decir que es inteligencia artificial. Muy poco probable que sea inteligencia artificial. Tendría que ser la mejor inteligencia artificial del mundo, ¿no? Porque la forma como se le escucha y todo eso parece absolutamente natural. Pero bueno, se tiene que hacer la investigación. Y en este país todo es posible. Nada raro que te digan que es una inteligencia artificial pagada, una premium, ¿no?, de alguna empresa que ha hecho posible un audio tan perfecto del comandante de la policía. Pero bueno, o sea, te ha revelado todo lo que hay dentro de la policía, Sokol.
0: Te lo cuenta Víctor Hugo, la corrupción, venta de cargos, las mafias criminales reveladas en un audio del comandante de la policía, Mirko Sokol. ¿Qué dijo el vicepresidente? ¿Qué está pidiendo? Edman Lara denuncia a Sokol por omisión de denuncia. Concusión, cohecho pasivo, entre otros delitos. A ver. Sí, Víctor Hugo.
2: El vicepresidente del Estado,
4: Edman Lara denuncia al comandante de la policía por omisión de denuncia, concusión, cohecho pasivo, entre otros delitos. Omisión de denuncia es lo más fuerte o la primera causa de la denuncia, ¿verdad? Porque Sokol, si sabía todo esto que estaba pasando dentro de la policía, debió haber denunciado. Inmediatamente se enteró de que había un grupo de mayores que estaban haciendo vaquita para recaudar $2 millones, y él sabía que incluso el nombre de la persona, un coronel de un grado inferior al que lo ponían a poner de comandante, si sabía todo eso debió haberlo denunciado en el acto. Eso es transparencia, ¿verdad? No esperar a que se filtre un audio y en este momento hasta ahora no saber cómo reaccionar a esta situación tan complicada que se le ha presentado. Bueno, a ver, Mirko Sokol, denunciado por el vicepresidente del Estado, y les voy a contar detalles precisamente de esto. ¿Por qué lo denuncia el vicepresidente Edman Lara? Afirmó Edman Lara que lo que ha salido a la luz no es un hecho menor ni rumor, sino un golpe directo a la dignidad de la policía y a la confianza de la gente. ¿No? Este audio en el que el propio comandante Sokol habla de una presunta recaudación de 2 millones para comprar un ascenso a general, no solo indigna, sino que confirma lo que hace años hemos denunciado, dice Edman Lara. Expuso que la corrupción penetró los niveles más altos de la institución. Con un sistema que protege a quienes cometen este delito, traiciona el mérito de oficiales honestos. Por eso cuestionó a Sokol y le preguntó, ¿por qué no hizo la denuncia con anterioridad? ¿Desde cuándo usted, comandante Sokol, sabe esto? ¿Quiénes son los oficiales involucrados? De los nombres, ¿quién está detrás de los $2 millones? ¿Y por qué no denunció antes si usted tenía conocimiento? Cuestionó el vicepresidente del Estado. Bueno, a propósito del vicepresidente, esta es la denuncia, vamos a ponerla, ¿no? Que el vicepresidente ha formulado ante el Ministerio Público para investigar precisamente a Sokol. ¿Sí? Una denuncia donde se establece todos los fundamentos de la misma, del por qué estas acciones contra Mirko Sokol, el comandante de la policía. Interpone denuncia penal, dice, señor fiscal de turno adscrito a la unidad de análisis de casos de la Fiscalía Departamental de La Paz. Interpone denuncia penal por la presunta comisión de los delitos de concusión, cohecho pasivo propio, uso indebido de influencias, encubrimiento, omisión de denuncia, apología del delito, enriquecimiento ilícito, y solicita apertura inmediata de investigación preliminar, diligencias y medidas cautelares. No firma Edman Lara Montaño, vicepresidente del Estado Plurinacional de Bolivia. ¿Sí? A ver, la presente denuncia se dirige contra Mirko Antonio Sokol Sarabia, dice, y ahí pone todos los datos del comandante de la policía boliviana, con dirección, teléfono y todo eso. En estricta observancia de los lineamientos objetivos del Código de Procedimiento Penal para la formulación de denuncias, precisa todos los detalles, sobre todo de la grabación que se ha hecho viral en las redes sociales y está en todos los medios. ¿No? Hoy, 27 de julio de 2026, a las 9 de la mañana, es cuando se conoció de esta grabación. Dice... Registros audiovisuales de extrema gravedad relativas al manejo institucional financiero irregular dentro de las altas esferas del Comando General de la Policía Boliviana. Señala el lugar donde fue esa reunión, en la Universidad Policial Mariscal Antonio José de Sucre, en la ciudad de La Paz. Ahí es donde Sokol, reunido con sus allegados, habló, le grabaron y todo eso se filtró. No, ¿han escuchado ustedes completo el audio? ¿Sí? ¿Cuáles son los hechos gravísimos que señala esta denuncia? La mercantilización criminal de los cambios de destino. El denunciado afirma categóricamente que un general de la policía boliviana en una sola gestión administrativa se apropia ilegalmente de entre 4 y 5 millones de dólares. Dos, la recaudación ilícita para la compra del comando general. No, conoce fehacientemente, dice la denuncia, individualiza por rango y jerarquía a sujetos que en consorcio con organizaciones criminales habrían recaudado $2 millones destinados al soborno y cohecho de altas autoridades para hacerse del control del Comando General de la Policía Boliviana. O sea, es fuerte. Esa denuncia la ha presentado hoy ante el Ministerio Público el vicepresidente del Estado, Edman Lara. Y vaya, esa denuncia la ha presentado hoy ante el Ministerio Público el vicepresidente del Estado.

0: bolivianos de que finalmente se limpie esta institución? ¿Qué tendría que pasar para que se limpie esta institución? Tendrían que volar muchísimas cabezas. Muchísimas, muchísimas. Tiene que haber un cambio estructural dentro de la policía boliviana. Pero ¿cómo lo va a ver si el presidente hace algunos días decía que incluso está pensando que el SEGIP vuelva a manos de la policía? Lo dio a entender de esa manera, ¿verdad? Qué complicado. ¿Qué tiene que decir el ministro de gobierno? Ya debió salir el ministro de gobierno, Oviedo, para decirle al país, miren, ha pasado esto, estamos sorprendidos. Como Ministerio de Gobierno estamos investigando el hecho porque no puede ser posible. Nos hemos reunido con el comandante de la policía y lo tengo aquí a mi lado para que dé explicaciones, ¿verdad? Eso debía ser el ministro de Gobierno, pero desapareció por completo como suele desaparecer en este tipo de situaciones. ¿Qué está pasando dentro de la policía? Pero no es solamente la policía. Para que estas cosas ocurran, tiene que haber el convencimiento entre quienes están ejecutando este tipo de vaquitas para recaudar fondos y poner un nuevo coronel. Tienen que tener el convencimiento de que eso es posible. ¿A quién irían esos 2 millones de dólares? ¿A quién estarían destinados esos 2 millones de dólares? Ahí la gran pregunta, ¿verdad? ¿Quién sabe la respuesta? Sokol tendrá que dar respuestas. Sokol.
1: Tremendo. Tremendo el problemita que se generó tras la filtración de ese audio. El vicepresidente Edman Lara denuncia al comandante general de la policía, al general Sokol, por omisión de denuncia, concusión, cohecho pasivo, entre otros delitos. En este país llamado Bolivia, en lo que puede suceder cualquier cosa, cualquier cosa puede pasar en Bolivia. 8:03 a.m. Voy a la pausa, ¿no? A propósito de los promesantes chunchos en San Lorenzo, arrancaron anoche los ensayos en San Lorenzo para lo que va a ser la fiesta del 10 de agosto, mientras que en la ciudad de Tarija, mañana miércoles 29 de julio, a las 19:40, después de la Eucaristía, se va a tener la primer catequesis de promesantes, ¿no? La parroquia San Roque está invitando a todos los promesantes que forman parte de la fiesta grande de San Roque a participar de la primera catequesis de promesantes, miércoles 29 de julio, a las 19:40 en el templo parroquial. Ser promesante es vivir la tradición con el corazón, fortaleciendo nuestra fe y nuestro compromiso. Parroquia San Roque, la invitación. 8:04 a.m, pausa, y luego estoy con más acá en este subprograma. Pregón tarijeño en esta jornada de martes 28 de julio del 2026.

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0: que alegrarse porque las noticias... Las noticias están para las pailas, ¿no? Y a propósito de la policía, ¿qué más pasará, no? Y ayer se presentó el libro escrito por Eddie Luis Franco, periodista, Celda 38. Mario Espinosa en el Café de la Mañana de Fides le hizo la entrevista previa a la presentación del libro. A ver, ¿qué dice Mario Espinosa, que fue a propósito de ello uno de los comentaristas, ¿no?
1: Alejandro Dumas, por ejemplo, habla del Conde de Montecristo, 14 años preso injustamente en una cárcel, y quiero la redención de Shawshank, también creo que así se pronuncia, presa también injustamente. En Los Miserables de Víctor Hugo también se detallan algunas injusticias, pero en realidad no voy a dar la lista porque es interminable la lista de libros que se han escrito con injusticias, con gente que ha ido a la cárcel, con gente que ha estado injustamente detenida. Y bien, aquí tenemos varios casos, pero uno de ellos es de los que más nos ha movido. Es de alguien que conocí hace mucho tiempo, era un chiquillo cuando llegó todavía acá, no tan chiquillo, pero bueno, desde mi punto de vista todos son chiquillos. Está aquí en el estudio un gran amigo, un gran profesional, un gran periodista que ha trabajado con nosotros en PAT muchísimo tiempo. Edu Luis Franco, ¿cómo estás?
2: Mario, muy bien.
1: Sí,
2: muy bien. He conmovido un poquito, pero muy bien. Y feliz de estar con un maestro para mí.
1: Como,
2: sí, Mario, usted sabe que sí. Desde la primera vez que llegué a La Paz, siempre había esos parangones de periodistas gigantes en el país, ¿no? Mario es uno de ellos, Carlos Mesa, por supuesto, Amalia Pando, ni que se diga, Johnny Nogales fue uno de mis mayores figuras y referentes, ¿no? Porque además es veniano y además medio pariente. Pero llegar a PAT para mí fue algo muy importante. Y lo menciono en lo que usted va a comentar enseguida.
1: Bueno, sucede que entró el gobierno de Jeanine Áñez y lo nombraron a Eddie Luis director o presidente.
2: ¿Presidente? Era gerente general.
1: Gerente general de Entel. Bueno, de ahí se fue Jeanine Áñez y alguno de esos jueces fiscales y algunos de esos hechos, los malos y queriendo hacer méritos con el nuevo presidente Arce, agarró y por sorteo dijo, persigamos a esto, pero si no tiene nada que ver, no me interesa. Y lo agarraron a Eddie Luis y estuvo en la cárcel. Y de ahí Eddie Luis, muy lindo, he leído algunos detalles realmente conmovedores, ha escrito un libro que se llama Celda 38, ¿no es cierto?
2: Sí, va. Celda 38, aquí está la portadita.
1: Mira mi pregunta de Miss Bolivia que te voy a hacer. ¿En qué te has inspirado? No. Celda 38.
2: Hay varias cosas ahí en este libro, pero en realidad muchas yo creo que la gente las sabe. Es decir, las comenta como parte de una leyenda, ¿no? Uh-huh. La justicia es así, claro, la justicia es así. ¿Es corrupta? Claro, es corrupta, ¿no? ¿Los jueces cobran? Claro, los jueces cobran. ¿Los fiscales cobran? Claro, los fiscales cobran. ¿Para entrar a la cárcel hay que pagar? Por supuesto que hay que pagar. ¿La cárcel es corrupta? ¿Tá? Sí. En este libro, que Mario ya lo ha leído en parte, lo cuento en cómo es realmente, Mario. Dos etapas que me ocurrieron. Cuando salí de San Pedro y luego de mi absolución, tenía un dolor muy grande, ¿no? Y decía, este es mi momento de escribir la verdad, ¿no? Y empecé a escribir. Y empecé a escribir con mucho dolor, pero además con muchas ganas de venganza, ¿no? Cuando empieza uno a destilar y dice, este es un desastre, ¿cómo es posible? Y perdí ese manuscrito. Lo perdí, un momento de esos, lo guardé y después dije, no, voy a seguir escribiendo. Y no lo encontré durante meses. Hasta que el año pasado, de esas cosas pendientes que uno tiene, dice, no, tengo que volver a escribir. Y mi visión fue otra, porque dije, ¿y a quién le interesa finalmente lo que uno pasa? ¿No? ¿A quién? Finalmente a la familia, probablemente. ¿Pero al resto le interesa? Creo que no. Entonces, mejor cuento una versión periodística de lo que ocurrió. Y es una crónica, ¿no? Una crónica con, que va desde el momento en que uno lo notifican, ir a esa... A ese palacio de corrupción que es la Fiscalía, en La Paz, eso sí, creo que nadie lo va a negar. Y después entrar a la FELCC, ahí tenía unos compañeros, ratones. Las cárceles en el país están llenas de ratones. Bueno, eso no importa, al final, ¿no? El ingreso a San Pedro, hay un sector al que uno tiene que ingresar que es grulla, que es un invento que se hicieron en la época de la pandemia, que uno tiene que ingresar ahí 15 días, y esos 15 días era para ver si alguien estaba enfermo, ¿no? Si estaba con COVID, entonces no pasaba al resto del penal, se quedaba ahí. Bueno, ahora sigue eso, ya no hay COVID, pero sigue. Esos 15 días que uno llega ahí es para que te cobren primero.
1: ¿Pero qué te ablanden?
2: Sí, sí, digamos que es una especie de introducción al claro. penal. Y hay ahí un cobro que hay que pagar. Y después, en función a quién es esa persona y cuántos recursos podría tener, va a otra sección. Y ahí hay un nuevo pago que hay que hacer. Bueno, son muy singulares realmente nuestras cárceles en el país y no creo que sean muy diferentes a algunas de Latinoamérica. Y seguramente también las historias de injusticia no deben ser muy diferentes en nuestros países, en Latinoamérica, sobre todo en los países en los que se impusieron ciertas visiones autoritarias, ¿no? Como las que tuvimos, espero que no volvamos a tener en los últimos 20 años en el país.
1: Dramático, Eddie Luis. Voy a empezar por lo último que has dicho, hace unos minutos has dicho, desde tu ingreso, desde tu notificación, hasta tu absolución, ¿te absolvieron?
2: Me absolvieron, sí.
1: Es decir, ¿cuánto tiempo estuviste en San Pedro?
2: En San Pedro estuve un año.
1: Un año.
2: Y luego como un año más en detención domiciliaria, y al cabo de 2 años de la acusación, un tribunal me absolvió, un tribunal durante el gobierno de Luis Arce, con muchas presiones de parte del ministro de Obras Públicas de esa época, Montaño, uh-huh. ¿no? que ahora está detenido en el mismo sector donde yo estuve, en la misma sección. Pese a esas presiones, bueno, al final, es que Mario... Debe haber un momento en el que los jueces, más allá de todas las presiones que reciben, deben, me imagino que deben agradecer, y ahora, ¿cómo justifico esto? O sea, ya, ok, el fiscal acusó sin nada, hubo una juez que decidió que haya que detener, sí, y ahora toca la sentencia, ¿cómo lo justifico? Y yo me imagino que algo así pasó para que finalmente, no, pues, no hay nada. Y finalmente salió la absolución. Hay apelación en este instante, que es lo que corresponde. Y como todos en el país, ya mi abogada me ha dicho, bueno, años. Y después de la apelación, que primero se sustancia en un tribunal departamental, va a un tribunal superior, que es el Tribunal de Justicia, y esos otros años. Tenemos, yo creo que en el país, bien metido el tema de la justicia, porque yo estoy seguro, Mario, no debe haber familia en Bolivia que no ha sufrido algo por el tema de la justicia, ¿no? Uh-huh. Es decir, yo conozco un primo, no, yo conozco un hermano, no, yo conozco un pariente que le hicieron esto. Es decir, es como ese dicho tan popular que dice, ¿no? La casa del jabonero, el que no cae resbala. Sí, sí.
1: No, terrible, Luis, terrible, es una experiencia. Ok, te pueden absolver, lo van a hacer, ya lo han hecho. Y seguramente las instancias de más arriba van a determinar que no hiciste nada. El tema es que hay una deuda, ¿quién te paga? Es complicado. ¿Quién te devuelve los años sin tu esposa? ¿A quién conozco las guaguas? ¿A quienes conozco también? Ese es el tremendo factor que te revienta el corazón, ¿no?
2: Sí, esa parte creo que es de las más duras, pero es la que más fortalece finalmente. Uh-huh. Y conozco historias muy duras, que algunas las pongo en el libro, Mario, de personas que... no logran enfrentar la detención.
0: 8 de la mañana, 30 minutos. Eddie Luis Franco, periodista, ahí en el Café de la Mañana junto a Mario Espinosa, hablando de lo que significa este libro, Celda 38, ¿sí? Celda 38, su experiencia en la cárcel, una visión periodística. Anoche fue presentado el libro, vamos a dar la expectativa, nos parece interesante porque según algunos relatos que leímos, hablan de aquello, como lo dice Eddie Luis Franco, de aquello que todos conocemos, la realidad que se vive en una cárcel. Ahora voy a tomar contacto con Promo TV. Ahí está Leonela Chavarría, a quien la voy a saludar, obviamente dándole la bienvenida a este su programa. Leonela, un gusto saludarla. Muy buenos días. Bienvenida a Guadalquivir, bienvenida a Tarija.
3: Muchísimas gracias y muy buenos días por este espacio, esta entrevista, claro que sí. Como Promo TV, felices de poder compartir con todos nuestros oyentes información importante en esta mañana, claro que sí. Así que yo voy a hablar de algo que a usted seguramente le interesa bastantísimo. Así que preste muchísima atención, hombres y mujeres mayores de 25 años. Quiero hacerle una pregunta. ¿Se levanta con dolor en las rodillas? ¿Le cuesta subir las gradas? ¿Siente molestias en las articulaciones? ¿Ha notado que su piel ya no tiene la misma firmeza? Su cabello, sus uñas están más débiles que antes. Si usted a todo esto respondió que sí, preste muchísima atención, porque después de los 25 años, nuestro cuerpo comienza a producir cada vez menos colágeno de manera natural. Y aunque usted no lo note, esta disminución se refleja en el paso del tiempo, con la movilidad, con la piel, con las otras partes del cuerpo también. Recuerde algo importante, a partir de los 25 años, nuestro cuerpo deja de producir colágeno, y es ahí cuando aparecen los dolores articulares, cuando empiezan a aparecer enfermedades como artritis, artrosis, osteoporosis, los dolores crónicos en las articulaciones, los ligamentos empiezan también a fallar, las articulaciones empiezan a doler, empezamos a perder esa vitalidad. El colágeno, que es algo tan importante, que actúa como lubricante también en las articulaciones, empezamos a perder la fuerza y, claro, nuestra piel, nuestro cabello, nuestras uñas también se ven afectados. Muchas personas creen que estos cambios son simplemente parte de la edad, pero la realidad es que cuando nuestro organismo empieza a cambiar, cambia nuestra calidad de vida también. 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Si usted ya está sufriendo dolores articulares, si usted ya se está sintiendo estas molestias en los huesos, dolores musculares, dolores también en sus cartílagos, empieza usted a perder esa vitalidad, empiezan a aparecer las arrugas en su rostro, las temidas líneas de expresión, su cabello se le cae, usted necesita colágeno. 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
0: Un abrazo, gracias, Leonela Chavarría, ahí de la Promo TV, aproveche usted. Ya, de manera inmediata. Ocho de la mañana, 45 minutos, voy a la... Ahí estaba la promoción del colágeno de la Promo TV. Voy a voy a la participación de Don Macedonio. A ver, rápidamente voy a la promoción de Don Macedonio. A Don Macedonio, ahí está la promo. Adelante, Don Macedonio, buenos días. Adelante, por favor, lo estoy escuchando.
4: Hey, muy buenos días. Este día martes 28 de julio, fecha en que recordamos el aniversario más de nuestra hermana República del Perú. Bueno, sobre lo que comentabas esta mañana, la frase tan trillada que muchos utilizamos, yo no vivo de la política, no tengo nada que ver con la política, no solo es la indiferencia sobre los actos que ocurren en nuestro municipio, en nuestro departamento y en nuestro maltratado país. En mi forma muy particular, y me hago responsable de mis palabras, esta falsa indiferencia es una muestra de irresponsabilidad, porque todos dependemos de todos. Naturalmente que hay un montón de politiqueros que han degenerado ese noble arte, esa noble ciencia de la política. Es por eso que, si bien nuestra acción individual puede hacer poco o nada para cambiar esta situación, no nos olvidemos que podemos hacer críticas constructivas, propuestas viables y no aprovecharnos de las circunstancias. Bueno, Jaime, muchas gracias por tu gentil atención, que tengas una excelente jornada. Y el saludo cordial para vos y tu masiva audiencia.
0: Saludos a usted, don Macedonio. Gracias por la participación. Gracias por la participación. 8 de la mañana, 47 minutos. Gracias por estar día a día, jornada tras jornada, ahí junto a nosotros. Junto a Guadalquivir. 8 de la mañana, 48 minutos, 8:48. Ya nos estamos preparando para irnos, ¿no? Sí, ya prepárense para irse, ¿no? Enseguida nos vamos.

8 de la mañana, 49 minutos. Voy a los datos del tiempo, ¿le parece? Gracias una vez más, agradeciendo a el centro, al Centro de Monitoreo Agroclimático de la Universidad Autónoma Juan Michel Saracho. Para hoy, cielos despejados, vientos en calma y poco cambio en la temperatura máxima. En la tarde, vientos moderados a fuertes en la provincia Méndez, provincia Cercado y Uriondo, viento moderados. En Chocloca, ¿cómo está el tiempo? La mínima registrada fue de 1.3, la máxima será de 33. Sunchubaico, la mínima registrada hoy fue de 1.2, mientras que la máxima fue de 34, o será de 34. En el Valle de la Concepción, 2.9 la mínima, 33 la máxima. Calamuchita, 0.9 la mínima, 33 la máxima. Santana la Nueva, 6.8 se registró la mínima, 30 la máxima. Santana la Vieja, 2.8 la mínima, 32 la máxima. Mientras que en Canas Moro, allá en San Lorenzo, 1.8 la mínima, 29 la máxima. En la ciudad de Tarija, por el Tejar, 6 fue la mínima, 32 la máxima. Gracias al Centro de Monitoreo Agroclimático de la Universidad Autónoma Juan Michel Saracho, ahí con los datos del tiempo, ¿no? Los datos del tiempo. Para que usted esté bien informadito, ¿no? Suena lindo, oiga, el instrumento más largo, la caña, ¿no?

Que tenga un lindo resto de jornada. El agradecimiento de siempre para usted que nos hace compañía todo el tiempo, ¿no? A usted que nos acompaña un abrazo fraternal. Que sea un lindo resto de jornada. Chao, hasta mañana, si así Dios nos lo permite.

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1: Son las 8 de la mañana, 55 minutos.
2: Temperatura 14 grados. Humedad 36%.
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Esta festividad, como la mayoría de nuestro calendario, posee un sentido religioso y folclórico. En lo religioso se venera a San Lorenzo. En nuestro departamento, esta festividad tiene su epicentro en San Lorenzo, provincia Méndez, donde se desarrollan una serie de actividades religiosas en honor al santo y folclóricas con características que posee toda fiesta en esta época del año.

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6: Temperatura 14 grados. Humedad 36%.
7: Son las 9 de la mañana.
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Profesor, brilla como el sol, como ese sol que brilla en los grandes y ricos pueblos, como ese sol que brilla en los pueblos pobres también, para que ese brillo refleje a nuestros niños en oro del conocimiento. Brilla, brilla, brilla, profesor.

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hora exacta en todo el territorio nacional. Controle su reloj, 9:42. Gabriela Gallardo, ahí estaba con esa linda cacharpaya, Penas del Corazón. Buen día, queridos amigos, amigas. Hoy llegamos, no un poquito tarde, hoy llegamos demasiado tarde. Pero como dice ese dicho, no más vale tarde que nunca. Aquí estamos en esta jornada de martes 28 de julio de este 2026. Con una temperatura muy agradable a esta hora de la mañana en nuestra ciudad. 19 grados centígrados la temperatura en este momento. Hoy, en horas de la tarde, la temperatura va a estar por encima de los 30 grados. A eso de las 2, 3 de la tarde, 31 grados, lo dice el pronóstico del tiempo.

se nos va el tiempo tan rápido. Poco a poco nos vamos despidiendo del mes de julio para darle la bienvenida al mes de agosto. Increíble, ¿no? Se pasó la fiesta de la Santa Anita. 2 días la feria ahí en la calle Cochabamba. Y ahora la feria de Santa Anita en el barrio El Constructor, donde también, bueno, acude mucha gente, especialmente en horas de la tarde-noche, ¿no? A tipo 5, 6, 7 de la noche la gente ya acude a visitar el campo ferial, ahí en el barrio El Constructor.

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1: Como siempre, ¿no? Antes de llegar por acá por la radio, pasamos por el Mercado Central. Ahí está nuestra amiga la señora Ruth. 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
1: Chancho a la olla también, ¿no? Qué rico que está el chanchito a la olla ahí en el segundo piso del Mercado Central. Bueno, ahí está nuestra amiga, la señora Ruth. Quiere comer algo rico el día de hoy, bien servido, económico y delicioso. Buen provecho, buen provecho. Había gente, mucha gente ahí comiendo. Buen provecho, amigos. Mi amiga doña Eli también. Esta mañana estuvimos tomando un vasito de refresco de sésamo. Qué rico. Refresquito de sésamo. Parece a la hojita de maní, ¿no? Hay de maracuyá, hay de piña, de Jamaica también. Hacer calor en la tarde, lleve refresco, lleve algo natural para compartir con la familia. Les recomiendo el refresco de Jamaica, está delicioso. Como siempre, doña Eli también los espera ahí en el segundo piso, ladito del ascensor, ahí está, ¿no?

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1: 12 minutos para que el reloj marque las 10 de la mañana y la Fuerza Especial de Lucha contra el Crimen, la FELCC, se encuentra tras el rastro de un delincuente que el pasado sábado 25 de julio atacó con un arma punzocortante a un joven conscripto que puso resistencia ante el intento de robarle el teléfono celular. Esto ocurrió en el barrio La Loma. El reporte oficial indica que el hecho ocurrió a la 1:30 de la tarde, 13:30, en el Parque de las Flores, donde la víctima se encontraba paseando durante su día de descanso. Esto fue el día sábado, ¿no? Repentinamente fue abordado por un sujeto de identidad desconocida que pretendía arrebatarle el celular, pero el joven puso resistencia y se enfrentó al delincuente. Este último reaccionó desenvainando un arma punzocortante y le causó varias heridas al soldado en el brazo izquierdo. Luego se dio a la fuga con rumbo desconocido. Qué lamentable, ¿no? Esto de este bonito lugar que lo rescató el doctor Oscar Zamora, una obra de Motete, que lo puso muy lindo ese lugar. Era un basural tremendo, era eso, ¿no? ¿Se acuerda? Un basural, una peña profunda ahí. Se hizo un lindo trabajo, el Parque de las Flores. Y está ahí, ¿no? Abandonado, lleno de delincuentes, bebedores. Lamentablemente se ha convertido en una zona roja. Mucho peligro, a mucho peligro. Delincuentes, hay gente que consume sustancias, muy, muy peligroso. Y nada raro que este no es un antisocial cualquiera, ¿no? Es una persona, son bebedores, gente que consume drogas, necesitan ahí. Y ahí están, ¿no? La gente reclama, la gente dice, ¿dónde está la policía? Con los hechos de corrupción que están saliendo a la luz en la policía, realmente nos damos cuenta que es una institución asquerosa. Asquerosa, sí, ¿eh? Cualquier cantidad de casos de corrupción, desde los altos mandos hasta el último hacho que anda por la calle, ¿no? Increíble cómo se ha desprestigiado una institución que otrora era una institución respetable, pero hoy en día, con lo que hemos escuchado, con lo que hemos visto a través de los medios, es increíble la corrupción y la plata que manejan ahí en la policía. ¿Dónde están los policías? Diría la gente, ¿no? ¿Dónde está la policía urbana? ¿Cuál es la función de la policía urbana? No debería estar ahí, es un parque muy bonito, el Parque de las Flores. No debería estar ahí rondando la policía municipal. Uno, dos policías que estén constantemente ahí, ¿no? Pero no, no pasa nada, ¿no? Siempre esperamos que ocurra algo grave. Siempre esperamos que, no sé, que muera alguien para recién actuar. Lamentablemente. Lugar muy, muy lindo. Yo me acuerdo hace años, ¿no? Cuando mis pequeñas estaban, o mis hijas estaban pequeñitas, íbamos a pasear ahí. Era lindo ir a pasear, la gente se encontraba, familias, amigos. Dar unas vueltas ahí. Había la piscina que estaba ahí con pescaditos. La verdad que era un lugar muy bonito, ¿no? Pero incluso ahí había un restaurante, ¿no? Un restaurante, ahí te servían hamburguesas, jugos, licuados. Para ir a comer ahí, muy bonito era. Pero el abandono total, ¿no? La dejadez de las autoridades.

0: Bueno, momento ideal para saludar a nuestros amigos, a nuestras amigas, gracias a nuestra amiga Claudia, ahí en el barrio Eduardo Avaroa. Me manda unas fotos del mercadito del barrio Avaroa. Lamentablemente los mercados también... Mire, ahí en el mercado Eduardo Avaroa funcionan las oficinas de la Intendencia. Y lamentablemente el mercadito, al cual acude mucha gente, no solo del barrio, sino también de otros barrios adyacentes, ¿no?, al barrio Avaroa, acuden ahí al mercadito. Hay muchos perros ahí dentro del mercado, perros que se orinan, que se hacen la caca ahí. Y claro, la gente está preocupada en haciendo las compras y de repente pisas y ahí está, ¿no?, trascendiendo. Los perros también ahí están en el mercado, estorbando el paso. Hoy en día, como la gente se ha vuelto tan protectora de los animales, no hay cómo ni espantarlos siquiera los perros, porque no faltan. Es, no, déjenlo al perrito, pobrecito. Cualquier rato puede morder a algún niño, a alguna persona, ¿no? Pero bueno, así estamos, ¿no? Lamentablemente. Al igual que aquí en el Mercado Central. Claudia me manda ahí las fotos, ¿no?, de los perros ahí en el mercadito. De la caca que se hace, cómo se orinan ahí los perros dentro del mercado. Y mire usted, ahí en el mercado de Avaroa, ahí funcionan las oficinas de la Intendencia. No puede decir, no, ahí está la Intendencia, deberían estar controlando. No pasa nada, ¿no? No pasa nada. Aquí en el Mercado Central hay perros grandes que están a veces echados ahí largo a largo en el ingreso, por acá, por la calle General Trigo, frente al Eustaquio. Por ese ingreso, ahí donde venden pollo, ahí están perros grandes echados ahí largo a largo. Hoy en día los perros son sagrados, no hay cómo de hacerles nada, ¿no? Ahorita saltan los defensores. Si algún niño, alguna persona por ahí no lo ve, lo pisa la cola, el perro se da la vuelta, te muerde, no pasa nada, ¿no?
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0: Gracias, Carolina. Un saludo a nuestra amiga Carolina ahí en Barrio El Carmen. Javier también con nosotros ahí en Barrio Guadalquivir. ¿Qué pasó, Ramiro? Llegó tarde, parece que en vez de la sopa comió pescado, me dice. Giovanna por allá por el barrio Luis Espinal también. La señora María Eugenia Ramos en la ciudad de Potosí también nos dice presente. Los mensajes de texto que nos llegan a través del 78-25-25-65. 5 minutos para que el reloj esté marcando las 10 de la mañana. 19 grados es la temperatura en este momento. 19 grados. Hoy la temperatura va a llegar, dice, a los 30, 31 por ahí, especialmente en horas de la tarde. A esa hora ya comienza a sentirse más el calor, ¿no?

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Son las 10 de la mañana con 6 minutos. 10 de la mañana, 6 minutos. 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

0: que no te...
1: Se sufre pero se aprende, dice, ¿no? Y otros dicen, se sufre pero se goza.
0: Que fui lo peor.
1: Me acaban de enviar un comunicado de CETAR para un corte programado que va a ser el día domingo. Ojalá que no sea el amague que nos hicieron cuando fue hace un mes, creo que fue, ¿no? Un corte que estaba programado, lo anunciamos por todos los medios, no solo nosotros, sino por todos los medios. Se anunció el corte y después resulta que no pasó nada, ¿eh? No tuvieron autorización, no sé qué problema hubo y... Y después resulta que la gente se nos agarra con nosotros, ¿no? Ya me llamaban, mandaban mensajes. Y Ramiro, ¿qué es del corte? ¿Qué no era que iba a haber corte? ¿Qué esto, qué el otro? Como si uno sería el culpable, ¿no? Pero ahora dice el corte programado para este 2 de agosto. Desde las 0 horas hasta las 7 de la mañana. A solicitud de ENDE, transmisión para la ampliación y conexión de barras principales y mantenimiento en bahías en subestación Tarija. Adicionalmente, mantenimiento preventivo en media tensión por parte de CETAR Sistema Tarija. Las zonas afectadas va a ser toda la ciudad de Tarija, así como las áreas urbanas, periurbanas, rurales, de las provincias Cercado, Méndez, Avilés, Arce y O'Connor. Los usuarios de gran demanda, hospitales, clínicas, estaciones de servicio, bombas de agua, alumbrado público, comercios, industrias y otros conectados al sistema de distribución de CETAR. Por normas de seguridad, las instalaciones deben considerarse energizadas permanentemente. El suministro podría establecerse sin previo aviso. Tomar muy en cuenta. Entonces, amigos, amigas, si es que no ocurre nada especial, corte de la energía eléctrica para el día domingo. Prácticamente en toda Tarija, ¿no? Desde las 0 horas hasta las 7 de la mañana. Le reitero, toda la ciudad de Tarija y también áreas periurbanas y rurales, provincia Méndez, Avilés, Arce y O'Connor.

0: 10 de la mañana con 21 minutos. Del barrio San Antonio, ahí le mandamos saludos a la señora Silvia Paredes. Pasará. Nuestra amiga Lidia ahí en Salamanca, ¿no? Los mensajes de texto que nos llegan a través del 78-25-25-65.
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0: Aquí en la zona de San Roque también tenemos muy buenos amigos. La profesora María Eugenia Monzón, mandamos saludos. Siempre también escuchando la radio. Mi buena amiga, la señora doña Adelita, ahí en la Núñez del Prado también. Como siempre, todos los días, la radio a todo volumen. Qué lindo saber. Doña Justina ahí también acompañándonos como cada mañana. Muchas gracias. A la señora Julia Centeno le mandamos saludos ahí en la calle Cochabamba también, acompañándonos ahí en el negocio, en la tienda. Nuestro amigo Reinaldo que nos escribe desde el barrio Lourdes también. Qué lindo saber que están con nosotros como todas las mañanas. En esta jornada de martes 28 de julio.

Son las 10 de la mañana con 26 minutos, 21 grados es la temperatura en este momento. Cielo totalmente despejado. El día de hoy, a ver, la máxima, lo dice el pronóstico, 30, 31 grados en horas de la tarde. Mañana un leve descenso, ¿no?, en la temperatura, especialmente en la tarde, pero en la mañana vamos a tener agradable temperatura, mínima de 10, máxima de 26 para el día de mañana miércoles. Soleado también, ¿ah? El jueves, mínima de 12, máxima de 29. El viernes, viernes 31, el último día del mes de julio, se nos va Don Julio, ¿ah? Se nos va Don Julio y se va con calor, ¿ah? Nos va a dejar un día caliente, mínima de 12 para el viernes, máxima de 32 a 33 grados. ¡Qué calor para el viernes! El sábado, mínima de 10, máxima de 27. Y el domingo, va a estar lindo el domingo, mínima de 11, máxima de 30 para el domingo. Domingo 2 de agosto. 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

0: La Caterita es el título original de esta canción que Taricanto le puso el nombre de Chapaco Refinao. 10:33 a.m. No te olvides, para el día sábado, para el día domingo, hay un lugar muy lindo también dentro de la campiña tarijeña, ¿no? 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

0: trabajar.
1: 10 de la mañana con 42 minutos, 10 con 42. El albañil, ahí estaba la Cacharpaya junto a las voces de los mensajeros chapacos.
0: El lunes no viene a trabajar, y el lunes no viene a trabajar, y el lunes no viene a trabajar.
1: Y sigue la quema, siguen. La gente sigue quemando, no entiende, la verdad la gente no entiende. Por eso digo, mientras no hayan sanciones ejemplarizadoras, multas fuertes, a la gente le vale un reverendo pepino, ¿eh? A pesar de la prohibición nacional de realizar quemas, la Autoridad de Fiscalización y Control Social de Bosques y Tierra, ABT, detectó en las últimas horas nuevos casos de quema de basura en los barrios de Tarija y chaqueos en la zona rural. Una situación que preocupa a la institución luego de que los recientes incendios forestales dejaron un saldo de 10.277 hectáreas afectadas. El director de la ABT, Gonzalo Rodríguez, informó que la cuantificación de los daños fue concluida mediante el análisis de la cicatriz de quema, utilizando imágenes satelitales y sistemas de información geográfica. Según el reporte oficial, el municipio más afectado es San Lorenzo, con 7.402 hectáreas quemadas, seguido por El Puente, con 1.936 hectáreas, Tarija con 666 hectáreas y Uriondo con 273 hectáreas. Rodríguez calificó las cifras como penosas y lamentó que este año se hayan superado las superficie afectada por incendios registrada durante la gestión pasada. Sabemos que ya hemos sobrepasado todo lo que se quemó la anterior gestión, afirmó. El director de la ABT expresó su preocupación porque pese a la emergencia vivida, continúan registrándose prácticas que pueden originar nuevos incendios. Anoche hemos estado en los barrios haciendo apagar las quemas de basura que realiza la gente. Ayer fuimos a una audiencia en El Puente y estaban quemando. Les hicimos apagar el fuego y les indicamos que la quema está prohibida a nivel nacional. Ante esta situación pidió mayor responsabilidad a la población y recordó que evitar las quemas es la principal medida de prevención para prevenir nuevos incendios. Si no hay ninguna quema, no va a haber incendios. Pedimos que dejen de quemar basura y realizar chaqueos en la zona rural. Rodríguez advirtió que las condiciones climáticas previstas para este año incrementan el riesgo de incendios forestales. Indicó que después de dos décadas se espera una de las temporadas más severas en materia de sequía, lo que generará una mayor cantidad de vegetación seca y por consiguiente más combustible para la propagación del fuego. Por ello insistió en que la prevención dependerá principalmente de evitar cualquier tipo de quema. Y claro, si no hay sanciones, si no hay multas para las personas, bueno, van a seguir, ¿no? Van, los atrapan ahí con las manos en la masa, están quemando. No quemen, apaguen el fueguito, por favor. No sea malito, ¿ya? Y bueno, la gente dice, ya, apagaremos, apagan el fuego. Y no pasa nada. No pasa nada. Otra cosa sería, ¿no? Si hubieran multas fuertes, cárcel para la gente que no entiende, bueno, ahí lo pensarían dos veces. Así que mientras sigamos así, ¿no? Con pedirle a la gente, por favor, no quemen, no pasa nada, la gente no va a entender nunca. Respecto a las investigaciones para identificar a los responsables de los incendios, Rodríguez informó que la ABT prevé la presentación de hasta 6 denuncias penales. Precisó que la institución ya se adhirió a 4 procesos y que los informes técnicos con la cuantificación de daños serán presentados para fortalecer las investigaciones. La autoridad aclaró que los casos aún se encuentran en etapa investigativa y que será el Ministerio Público encargado de establecer responsabilidades. Asimismo, indicó que la persona aprehendida en días pasados no sería quien aparece en las imágenes que circularon en las redes sociales, por lo que pidió esperar el avance de las investigaciones antes de atribuir responsabilidades. ¿Qué les parece? ¿Se acuerda usted de esa imagen que circuló por todos los medios? Resulta que no es la persona, ¿no? Hasta el alcalde, que le encanta hacer propaganda por todo y por nada, hasta el alcalde fue a atrapar, ¿no?, a esta persona. ¿Qué les parece? Y ahora resulta que no es. Bueno, sigan investigando, seguramente esto va a ser un tiempito más, luego ya todo se queda en nada. Hasta el próximo año. Acuérdese lo que le digo, ¿eh? El próximo año vamos a seguir con el mismo lamento.

0: 10:49. 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
1: Saludos para nuestra amiga, fiel oyente también, la señora Katy Solís. Está súper el programa, dice como siempre. Quiero felicitar a mi comadre Nancy Félix por su cumpleaños, por el día que es el día de hoy. Un año más, desearle todo lo mejor, que la pase lindo. Desde Tatasi, ahí en Potosí, su comadre Katy, su nuera Sharon, las nietas Yarice y su hijo Juan José Choque Félix. Un temita, dice, enseguida lo vamos a poner el temita para saludar a la comadre Nancy Félix por su cumpleaños.

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4 minutitos para que el reloj esté marcando las 11 de la mañana. 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

0: A mañana, 2 minutos.
1: 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Fiesta de San Lorenzo. Adiós.

Esta festividad, como la mayoría de nuestro calendario, posee un sentido religioso y folclórico. En lo religioso se venera a San Lorenzo. En nuestro departamento, esta festividad tiene su epicentro en San Lorenzo, provincia Méndez, donde se desarrollan una serie de actividades religiosas en honor al santo y folclóricas con características que posee toda fiesta en esta época del año.

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Qué linda. Chura. Y ese es el título de la cueca, ¿no? El grupo tarijeño Esencia, con esta cueca que lleva como título La Chura.

0: 11 de la mañana con 12 minutos. ¿Cómo se vuela el tiempo? ¿No pasa volando el tiempo? Usted tiene un perrito seguramente ahí en la casa, ¿no? ¿Quién no tiene? Se han puesto de moda las mascotas y todo el mundo, así tenga o no tenga espacio en la casa, tienen los perros, ¿no? Ahí en la casa. Mucha gente incluso tiene perros grandes que no tienen espacio y sacan una casita ahí en la vereda de la, o ahí en la acera, ¿no? Hacen la casita y ahí lo tienen al perro, ¿no? No hay una regulación por parte del municipio para regular, digamos, la tenencia de una mascota, las responsabilidades que tiene que tener el dueño del perro. Lo que ocurre, ¿no?, en otros países, que cuando usted quiere tener una mascota, tiene que ir a una determinada institución. Ahí le dicen, bueno, usted tiene espacio, no tiene espacio, cuáles son sus responsabilidades, usted tiene que, cuando saque pasear al perro, tiene que alzar la caca, caso contrario, usted será multado, multada. Si el perro se suelta y muerde a alguna persona, usted tiene tanto de multa, un montón de cosas, que lamentablemente aquí no hay dicha situación. Por eso es que por aquí, por el centro de la ciudad, no hay varias aceras que son obstaculizadas por las casas de los perros que tienen los dueños de casa. Eso debería ser prohibido. Aquí en la calle, ¿qué calle es esta? La Campero, ¿no? Antes de llegar a la calle Avaroa. Ahí hay una institución, creo que es el Ministerio de Trabajo, creo que es ahí, ¿no? Sí, ahí, del Ministerio de Trabajo, en el mismo edificio, ahí. Dos casas de perros, no sé si son de cartón o de material, pero están ahí en toda la vereda. Son perros grandes. Y yo no me explico por qué no hay gente del municipio que tenga que ir a hablar con los dueños, decir que está prohibido, ¿no? Me imagino que debe estar prohibido, pero no hay una norma, alguna ley que respalde aquello. Hay mucha gente, ¿no? Por más cariño que tengas al perro, yo también quiero mucho a los perros. Tenía una mascota, el último perrito que tuvimos en la casa nos acompañó por más de cerca de 15 años. Facundo se llamaba. Y bueno, formó parte de la familia. Definitivamente, cuando se fue ya de viejito, tuvimos que hacerlo dormir con pena, con lágrimas, llanto y todo aquello, porque forman parte de la familia, son parte de la familia. Pero hay que saber tratarlos como lo que son también, ¿no? Porque hay mucha gente que ha perdido ya, no sé cómo llamarlo, ¿no? No hay, la estupidez humana está cada vez peor. Que el otro día veía un video a través de la Red Uno donde celebraban el cumpleaños del perro con torta, con gorritos y todo aquello. Ahí le ponen la torta, le ponen las velas, como queriendo que el perro soplara la vela con otro perro. Ahí casi se agarran a la pelea. Ahí es increíble, hay cosas que ya también exagera, ¿no?, la gente, exagera la gente. Hay que dar el lugar que le corresponde al perro, claro que sí. Hay que darle lugar, hay que darle cariño, claro que hay que darle cariño. Pero tome en cuenta algunas situaciones. El perro no es un ser humano, el perro no es su hijo, aunque lo trate como hijo, no es. Y aquí está una explicación clara, ¿eh? Estamos cruzando la línea peligrosa al querer humanizar a nuestros perros. Un perro no necesita ropa de gala, un perro no necesita un cochecito. Hay gente, hemos visto a muchas señoritas, a varones también hemos visto, que andan con el perro arriba abajo cargados, como si fuera un bebé. Lo tienen bien agarradito, entran a los bancos, entran a restaurantes. Se hace como si fuera un ser humano, pero no lo es. En otras ciudades civilizadas, podríamos decirlo así, si usted quiere entrar a una institución financiera, por ejemplo, está prohibido entrar con mascotas. Si usted quiere entrar a un restaurante, también. Si usted quiere subir a un servicio público, al micro, no le dejan subir. está prohibido. Las mascotas tienen su lugar, pero lamentablemente, como les digo, estamos cruzando una línea peligrosa de querer humanizar a nuestros perros.
1: Tu perro no es tu hijo, es un perro. Y ponerle un cochecito de bebé no te hace su mamá, te hace necesitar terapia. La sociedad moderna le huye tanto a la responsabilidad de criar humanos que terminamos humanizando animales. Le celebran el cumpleaños con pastel, le hablan como si fueran bebés y proyectan traumas psicológicos sobre el pobre bicho. Tengo perros y los amo, los adoro. Sé que sienten, sé que te entienden inclusive cuando le hablas. Pero al final, el perro solo quiere oler culos en el parque y ser un perro. Tratarlo como un niño no es amor, es la incapacidad subconsciente de asumir una verdadera responsabilidad y construir un legado familiar. Maduren, tengan mascotas, cuídenlas con el alma, pero dejen de camuflar el miedo al compromiso con la paternidad canina. Espero que no haya un desmadre en los comentarios, pero me gustaría conocer tu opinión. Los leo.
0: Me gustaría a mí también, pero interesante, ¿no? Interesante lo que nos habla este amigo sobre la tenencia de las mascotas.
1: Un cochecito de bebé no te hace su mamá, te hace necesitar terapia. La sociedad moderna le huye tanto a la responsabilidad de criar humanos que terminamos humanizando animales. Le celebran el cumpleaños con pastel, le hablan como si fueran bebés y proyectan traumas psicológicos sobre el pobre bicho. Tengo perros y los amo, los adoro, sé que sienten.
0: Claro, es algo real esto, ¿no? O sea, los perros son perros. Por más que los pongas lentes, les pones gorrito, les pones vestidos, les pintan las uñas, les pintan... No puede ser, ¿eh? Por eso digo, la estupidez humana últimamente está cruzando una línea muy peligrosa, tratando de humanizar a nuestros perros. Y mire usted que pronto se viene una festividad muy importante en nuestro medio, ¿no? Donde se hace concurso de perros y claro, ahí se ve y se trata de humanizar a las mascotas. Los ponen vestiditos, los ponen pantalón, los ponen lentes en un disque concurso que forma parte de la fe y de la tradición tarijeña. San Roque tenía un perro. Y un perro es un perro. ¿Ah? No creo que San Roque le haya puesto un chalequito, le haya puesto zapatitos, le haya puesto gafas. No sé, no creo. San Roque tenía un perro. Pero de ahí a que ahora, aquí en Tarija, se haga una festividad, un concurso, bajo ese rótulo de la fe, de la tradición, tratando de... ¿Cuál es la intención, ah? Falta que tratemos de hacer hablarlo al perro, ¿no? Que el perro hable. Pero no, el perro, su naturaleza del perro es ser perro. Como decía este amigo, al perro lo que quiere es oler culos y en la plaza, en el parque y nada más. Y eso es lo que hace el perro. El perro va detrás de otro perro lamiendo, oliendo el trasero. Pero nosotros últimamente estamos tratando de humanizar a los perros. Algo que no está bien, está mal. El perro quiere ladrar, saltar, jugar, orinar, hacer popó, todo. Pero no le gusta al perro andar marcado, arriba, abajo. Qué feo, ¿no? Qué feo, la verdad. Ay, como sociedad, como humanidad, nos estamos yendo al carajo realmente, últimamente. ¿Dónde iremos a parar, no? ¿Dónde iremos a parar? 11 de la mañana con 21 minutos.

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1: 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Qué linda canción esta que estamos escuchando. A mamá se llama la canción. Las voces de el grupo tarijeño Cantares. 11 de la mañana con 28 minutos.

¿Qué pasará con Cosette, no? El otro día estaban por rematar ya el edificio, todo, ¿no? Ya no tiene solución. Cosette ya está, unos decían, está agonizando, ya está muerta la cooperativa, ¿no? La ATT advierte que la falta de autoridades agrava la crisis de Cosette. La cooperativa de servicios de telecomunicaciones de Tarija, Cosette, atraviesa una crisis que va más allá de las recientes interrupciones en la prestación de sus servicios para la Autoridad de Regulación y Fiscalización de Telecomunicaciones y Transporte, ATT. El verdadero problema radica en la ausencia de una estructura de gobierno que permita tomar decisiones y encaminar la recuperación de la entidad. Así lo manifestó el director ejecutivo de la ATT, Carlos Alberto Agredalema, quien explicó que la cooperativa enfrenta una situación extremadamente complicada debido a que actualmente no cuenta con gerente, consejo de administración ni consejo de vigilancia. La cooperativa no tiene quien tome decisiones, afirmó la autoridad al explicar que esta situación incluso impidió la compra de repuestos necesarios para atender la falla técnica que dejó sin servicio a los usuarios durante la pasada semana. Aunque ese inconveniente fue solucionado y el servicio logró restablecerse, Agreda sostuvo que el problema de fondo continúa vigente y amenaza el funcionamiento de la cooperativa. Eso está generando un deterioro acelerado de la cooperativa que puede implosionar en cualquier momento, advirtió. La ATT restablecer la administración, dice, ante este escenario, solicitó a la Autoridad de Fiscalización, ATT o AFCOP, mejor dicho, la Autoridad de Fiscalización y Control de Cooperativas, AFCO, dependiente del Ministerio de Trabajo, adoptar acciones para restituir la gobernanza de COSED y posteriormente evaluar un plan de salvataje. Según Agreda, mientras no exista una administración legalmente constituida, será imposible adoptar decisiones estratégicas para recuperar la institución. Asimismo, aclaró que la situación de COSED refleja una problemática que afecta a varias cooperativas telefónicas del país, cuyo modelo de negocio perdió sostenibilidad con la disminución del uso de la telefonía fija. Las cooperativas han perdido su negocio principal. Hoy sobreviven vendiendo internet, televisión por cable y otros servicios, pero eso ya no es suficiente. El director de la ATT señaló que la transformación tecnológica ha provocado una acelerada descapitalización de las cooperativas, afectando directamente a los socios que durante años invirtieron en la compra de acciones. Como ejemplo, mencionó que en La Paz una acción llegó a valer cerca de $1,500 y actualmente su precio ronda los $300. A su criterio, el desafío no solo pasa por resolver la coyuntura de COSED, sino por redefinir el modelo de funcionamiento de estas cooperativas para garantizar su sostenibilidad y proteger el patrimonio de sus asociados. Las sanciones no resolverán la crisis. Consultado sobre las posibles sanciones a COSED por las deficiencias en la prestación del servicio, Agreda explicó que la ATT mantiene los procesos de fiscalización previstos por la normativa, pero reconoció que las multas no solucionarán el problema. Seguimos aplicando la normativa, pero el tema va de fondo. Es como resolvemos globalmente esta situación. Todo pasa por restablecer la gobernanza de la cooperativa. Respecto a una eventual quiebra de COSED, indicó que existen distintos escenarios legales, aunque recordó que actualmente la cooperativa carece de autoridades que puedan conducir un proceso de esa naturaleza. Finalmente señaló que cualquier intervención debería de ir acompañada de un plan integral de recuperación, ya que una intervención sin medidas de rescate difícilmente va a permitir revertir la crisis que enfrenta la cooperativa de telecomunicaciones de Tarija. Ay, COSED, ¿qué haremos, no? Dice que en La Paz la
acción, o sea, la línea, costaba 1.500, igual que aquí, ¿no? 1.500, y actualmente está en $300. Aquí en Tarija ni en $100, ¿ah? Ni en $100. Si usted quiere vender su línea telefónica, nadie le da ni $100. Es increíble. Y bueno, ahí está, ¿no?, la situación, una de las vergüenzas más para los tarijeños, como hemos permitido que los propios tarijeños se roben la cooperativa, ¿eh? Hemos permitido, nosotros hemos sido los responsables de esta lamentable situación que tiene COSED. ¿Se acuerdan ustedes de los jugosos sueldos que tenían los empleados de COSED? Arriba de 8.000, 9.000, 11.000 bolivianos, el portero, la señora que sirve el té, el personal de limpieza, sueldos arriba de 8.000, 10.000, 11.000. Claro, los famosos sindicatos son los que gobiernan ahí, son los dueños de nuestras acciones, de nuestra plata. Los sindicatos que se forman dentro de estas cooperativas son los que hacen y deshacen. Pueden poner gerentes, sacar gerentes, hacer lo que les da la gana. Y ahí están los resultados. Ahí están los resultados, ¿ah? Los propios sindicateros de estas cooperativas han destruido la misma. Y claro, también hubo otra gente, ¿no? Los famosos consejeros de administración, de vigilancia, que entraban con un folder bajo el brazo para meter gente, para subir sueldos, para acomodar bien a sus parientes ahí en la cooperativa. Y eso es de conocimiento de todos, ¿ah? No me estoy inventando nada, no estoy hablando mal para alguien, no, es algo que se ve y se habla siempre, ¿no? ¿Qué pasa con COSAL? Esa denuncia que hubo, ¿no?, en estos días, sobre los jugosos sueldos que tiene, ¿no? El chofer de gerente, mire, creo que 11.000 o 13.000 bolivianos. ¿Qué le parece? 13.000 bolivianos. El sereno, arriba de 8.000, 9.000. Y claro, como le digo, o sea, los sindicatos que están bien metidos ahí, ¿no?, como un cáncer ahí que no salen de estas instituciones, son los que la destruyen al final. ¿Será que COSAL va a seguir el mismo camino que COSED? Porque como están las cosas, imagínense ustedes, el chofer que gane 13.000 bolivianos más que un ingeniero, que un técnico especializado. Y claro, reitero, ahí están metidos los famosos sindicatos que se creen los dueños de estas instituciones. Mucha gente dice, ¿dónde está FEJUVE? ¿Dónde? Nah, otra basura más de nuestra sociedad. Se han transformado estas instituciones, como las juntas vecinales, la Federación de Juntas Vecinales, politizadas también, ¿no? Muchos dirigentes, ¿no?, de las juntas vecinales van a estas instituciones, también llevan su foldercito bajo el brazo. Bueno, yo le voy a dar pega a tu mujer, le voy a dar pega a tu hijo, a tu hija, a algún familiar, y bueno, con esto te callas. Puede ser, claro, también, bueno, lan pega ahí, trabajito, y no pasa nada, ¿no? Tremenda la denuncia que hizo una persona en esto, ayer creo que fue esto, ¿no? Sobre los jugosos sueldos que tienen algunas personas ahí en COSAL. Nada raro que siga el mismo rumbo que COSED. Y los tarijeños, tranquilitos, ¿no? No decimos nada. Dejamos nomás, calladitos, que nos metan la mano.

0: Se nos va volando la mañana, ¿no? Se nos va volando, volando la mañana. 14 minutos para que sean las 12. 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
0: Vamos a reiterar para la señora Nancy Félix, que el día de hoy está de cumpleaños. El saludo de parte de la señora Katy Solís. Dice, quiero felicitar a mi comadre Nancy Félix y por su cumpleaños. El día de hoy cumple un año más, desearle todo lo mejor, que la pase lindo. El saludo desde Tatasi, Potosí, de parte de su comadre Katy, de parte de su nuera Sharon, la nietita Charice y su hijo Juan José Choque Félix. Muchas felicidades para la comadre Nancy Félix, que el día de hoy está de cumple.

11 de la mañana con 50 minutos, 10 minutos, señora, 10 minutitos y van a ser las 12, 24 grados la temperatura. Después de las 2 de la tarde, como quema el sol, ¿no? 30, 31 grados, nada raro que llegue hoy.

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4 minutitos para que el reloj esté marcando las 12, señora. Qué tremendo, ¿no? Cómo se nos pasa volando la mañana. Ya van a ser las 12. ¿Dónde andará mi linda pampeñita, no? Por ahí, por la pampa, claro. La voz de Eric Claros, linda pampeñita.

0: Temperatura 24 grados. Humedad 28%.
1: 12 horas, 1 minuto.
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Esta festividad, como la mayoría de nuestro calendario, posee un sentido religioso y folclórico. En lo religioso se venera a San Lorenzo. En nuestro departamento, esta festividad tiene su epicentro en San Lorenzo, provincia Méndez, donde se desarrollan una serie de actividades religiosas en honor al santo y folclóricas con características que posee toda fiesta en esta época.

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como te digo siempre, ¿no? Cuando hay buena compañía, el tiempo vuela. Se nos fue la mañana de este martes, martes 28. Mañana ya es 29. Mañana miércoles otra vez, ¿no? El anterior miércoles. Sí, no hubo el tema de miércoles. No sé qué fue lo que pasó. Ah, hubo el corte, creo, ¿no? Sí, hubo el corte. Pero ojalá que mañana podamos estar con el tema de miércoles. 12 con 8 minutos ya.

25 grados la temperatura. Agradecerles a todos y a cada uno de ustedes porque nos permiten acompañarles ahí en los lugares donde ustedes habitualmente desempeñan sus funciones. Señora, que Dios la bendiga a usted y a toda la familia, que tenga un lindo reencuentro familiar a la hora del almuerzo. Si Dios nos lo permite, mañana miércoles estamos nuevamente juntos. Chao, chao, hasta mañana.

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0: 12 horas, 39 minutos.
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7: Temperatura 27 grados. Humedad 10%.
0: 12 horas 43 minutos.
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0: ¿Cómo están? ¿Cómo están, amigos oyentes? Tengan todos ustedes muy buenas tardes. Ya estamos conectados con el noticiero central de Guadalquivir 91.3. En esta jornada ya de martes 28 de julio del 2026. Importantes acápites que tenemos en el acontecer informativo de Tarija Ciudad, del departamento, como también en el ámbito nacional. Y una de las informaciones que sobresale en este mediodía es la determinación que se toma con relación a la orden de aprehensión en contra del exministro Mauricio Medinaceli, detención por el caso denominado gasolina basura.
1: Noticia de último momento, se acaba de conocer una orden de aprehensión en contra del ex ministro de Hidrocarburos. Hablamos de Mauricio Medinaceli. Él es acusado en el marco de la investigación de la presunta importación y comercialización de gasolina combustible desestabilizado.
2: Ya ha sido emitida en las últimas horas. Bueno, dice lo siguiente, el abogado David Torres Choque, fiscal en materia adscrito a la Fiscalía Especializada en Anticorrupción, Legitimación de Ganancias Ilícitas, Delitos Tributarios y Aduaneros, etcétera. Esa introducción señala que, seguido por el Ministerio Público, instancias de Lisa, Amanda Claros, Lora, Yacimiento Petrolero y Fiscal Bolivianos, la Agencia Nacional de Hidrocarburos, ANH, el Viceministro de Transparencia, Seguridad Jurídica y Derechos Humanos, contra Sergio Mauricio Medinaceli Monroy y otros por la presunta comisión de los delitos de incumplimiento de deberes y conducta antieconómica previstos y sancionados en los artículos mencionados. Requiere y ordena, dice, que por el investigador asignado al caso o por cualquier otro servidor policial debidamente habilitado para efectos, se proceda a la aprehensión del ciudadano que responde al nombre de Sergio Mauricio Medinaceli Monroy, por ser necesaria su presencia y existir suficientes indicios de su participación para la ejecución y cumplimiento de la presente orden. Se requiere, si fuera necesario, la colaboración de las autoridades policiales, administrativas, autoridades originarias y de la ciudadanía en general. Así se tiene ordenado por resolución del sustituto fiscal, fundamento de derecho, y firma el fiscal al final de la página La Paz, 27 de julio del 2026. Reiteramos, hay una orden de aprehensión para el ex ministro de Hidrocarburos, Sergio Mauricio Medinaceli Monroy.
1: Pero ¿quién es Sergio Mauricio Medinaceli y por qué está investigado en este caso? A continuación el detalle.
3: El domingo 9 de noviembre del 2025, Mauricio Medinaceli Monroy asumía como ministro de Hidrocarburos del gobierno de Rodrigo Paz. La gestión comenzaba bajo la promesa del abastecimiento de carburantes, que había golpeado anteriormente la economía nacional. A finales de enero comenzaron las primeras denuncias de daños por gasolina desestabilizada. Con el paso del tiempo, las mismas incrementaron generando alertas en la población. Pasaron las semanas y las denuncias derivaron en el resarcimiento a miles de motorizados, además del desabastecimiento de carburantes, tanto de gasolina como diésel.
4: Queda usted posicionado como ministro del Estado Plurinacional de Bolivia. Felicidades.
3: Medinaceli fue apartado del gabinete de Rodrigo Paz a inicios de abril de este año. Marcelo Blanco asumió como ministro en su reemplazo. Desde su alejamiento del Ejecutivo, Medinaceli declaró dos veces en calidad de testigo, una en la FELCC y otra en la Fiscalía. En ambas oportunidades lo hizo para responder a gasolina desestabilizada.

0: Pero esta investigación sobre la gasolina desestabilizada, tanto la importación como la comercialización irregular, se está investigando desde hace tiempo con las autoridades.
1: La Comisión Especial de Hidrocarburos de la Cámara de Diputados llevó adelante una investigación al tema de la gasolina basura o desestabilizada. Esta que arrojó una serie de responsabilidades, entre ellos al exministro de Hidrocarburos Mauricio Medina Celi, sobre quien pesa ahora una orden de aprehensión del Ministerio Público. En la Asamblea Legislativa dicen que los parlamentarios solo emitieron un informe y es la Fiscalía la instancia de llevar adelante la investigación respectiva. El diputado oficialista Juan José Torres cree que se debe llevar adelante un debido proceso en contra de los presuntos responsables.
2: No podemos adelantarnos, es por eso esperar, porque hay informes y seguramente él tendrá sus descargos.
1: El presidente del Senado, Diego Ávila, dice que el legislativo hizo una investigación sobre el caso y ahora este está en manos del Poder Judicial.
3: Pero nosotros no decimos si eso no corrupción. Y si hay indicios, esto se pasará a la Fiscalía.
1: El opositor Rafael López aclara que no solo Mauricio Medina Celi es parte de la investigación, sino otras ex autoridades hidrocarburíferas.
4: Lo principal que tiene que ser investigado y procesado es el directorio de Yacimiento de Petrolíferos Fiscales Bolivianos. Creo que ellos son los responsables directos de la crisis que tiene esta institución.
0: Pero por otro lado, mototaxistas en Santa Cruz manifiestan que continúan teniendo problemas por la gasolina. Aseguran que se siguen arruinando los motores e insisten en el resarcimiento de los daños que prometió YPFB.
5: Mototaxistas alertan nuevos daños en motores atribuidos a la mala calidad de la gasolina y que lleva entre 8 a 10 herramientas de trabajo a los talleres.
6: Lastimosamente estos últimos días o esta última semana hemos recibido reportes de varios colegas y hemos corroborado también con los mecánicos, ¿no?, de que efectivamente nuevamente estaba llegando daños con problemas de carbonilla en las válvulas. De 8 a 10 motos por día están llegando sobre este tema de la carbonilla para hacer limpieza a sus motores. Mientras siga fuera de YPFB la cisterna, esperando por ingresar, se oxida, pues no llega a un estado de descomposición la gasolina y eso es lo que genera las gomas.
5: El sector aún no consigue recuperar la totalidad del pago por resarcimiento por parte de YPFB y no descartan medidas de presión.
6: En total, a la fecha se han ingresado alrededor de 7.000 carpetas, pero en esta última etapa que estaban pendientes son alrededor de 3.700 carpetas, de las cuales la mayoría lo están rechazando. Estamos esperando en estas próximas 48 horas, vamos a evaluar el porcentaje de carpetas rechazadas y ver las federaciones afectadas y a cuánto nos toca para salir a las calles, pues no queda de otra.
7: Bien, así está el panorama nacional, por supuesto, con los detalles informativos a través de nuestro noticiero central. Son las 12 del mediodía con 52 minutos. Y también dentro del ámbito regional, la ATT advierte que la falta de autoridades agrava la crisis en la Cooperativa de Servicios Telefónicos de Tarija. La Cooperativa de Servicios Telefónicos de Tarija, COSET, atraviesa una crisis que va más allá de las recientes interrupciones en la prestación de servicios. Para la Autoridad de Regulación y Fiscalización de Telecomunicaciones y Transportes, ATT, el verdadero problema radica en la ausencia de una estructura de gobierno que permita tomar decisiones y encaminar la recuperación de la entidad. El director ejecutivo de la ATT, Carlos Alberto Ágreda Lema, quien explicó que la cooperativa enfrenta una situación extremadamente complicada debido a que actualmente no cuenta con gerente, consejo de administración ni consejo de vigilancia. La cooperativa no tiene quien tome decisiones, dice la autoridad, al explicar que esta situación incluso impidió la compra de repuestos necesarios para atender la falta técnica que dejó sin servicio a los usuarios durante la pasada semana. Aunque ese inconveniente fue solucionado y el servicio logró restablecerse, Ágreda sostuvo que el problema de fondo continúa vigente y amenaza el funcionamiento de la cooperativa. Eso está generando un deterioro acelerado de la cooperativa que puede implosionar en cualquier momento. Y en este caso, la ATT pide restablecer la administración. Ante este escenario, la ATT solicitó a la Autoridad de Fiscalización y Control de Cooperativas, AFCOOP, dependiente del Ministerio de Trabajo, adoptar acciones para restituir la gobernanza de COSET y posteriormente evaluar un plan de salvataje. Según Ágreda, mientras no exista una administración legalmente constituida, será imposible adoptar decisiones estratégicas para recuperar la institución. Asimismo, aclaró que la situación de COSET refleja una problemática que afecta a varias cooperativas telefónicas del país, cuyo modelo de negocio perdió sostenibilidad con la disminución del uso de la telefonía fija. Las cooperativas han perdido un negocio principal, hoy sobreviven vendiendo internet, televisión por cable y otros servicios, pero eso ya, hoy por hoy, ya no es suficiente.

Son las 12 del mediodía, 55 minutos, 12:55 minutos. Vázquez Villamor revela que el gobierno de Rodrigo Paz usa dádivas para comprar legisladores de Unidad y del Frente Libre dentro del Congreso Plurinacional. Luis Vázquez Villamor, abogado del Frente Libre, reveló que el gobierno del presidente Rodrigo Paz utiliza dádivas como cargos, viajes y pagos para comprar a legisladores de las alianzas Unidad y Libre con el propósito de debilitar a la oposición en la Asamblea Legislativa. La pasada jornada, el líder de Unidad Nacional, Samuel Doria Medina, oficializó el fin de la alianza entre su partido y el gobierno de Rodrigo Paz, argumentando que la decisión se debe a que no puede tolerar los niveles de corrupción en la administración central y tampoco comparte la forma de solucionar los problemas que tiene hoy por hoy el país. Lo que Samuel ha denunciado es una patología antigua del sistema democrático en Bolivia, muy puesta en vigencia por parte del MAS en los últimos 20 años, que es dar viajes, dar pegas, dar pagos a los parlamentarios para que estos se sumen a una propuesta y debiliten la oposición. Eso le está viviendo Samuel Doria Medina hoy por hoy, dice Luis Vázquez Villamor. Pese a las críticas de los líderes de Unidad y del Frente Libre, dos de las tres principales fuerzas políticas en la Asamblea Legislativa, el presupuesto general del Estado reformulado, ese proyecto de ley enviado por el gobierno, fue aprobado en la Cámara de Diputados en grande y detalle. Lo mismo pasó recientemente con un préstamo internacional que solicitó la Administración Nacional para el pago de bonos. Vázquez Villamor sostuvo que lo grave es que sea el propio gobierno el que promueva el transfugio político. Además, indicó que dentro de su propio partido también pasó lo mismo con algunos parlamentarios que pasaron al oficialismo. Es probable que alguna gente, frente a las dádivas que está haciendo el gobierno, se deje tentar. De hecho, ya ha pasado con uno que otro senador que ha recibido una serie de dádivas por parte del gobierno para abandonar el Frente Libre.

Continuamos con más detalles en el noticiero central de Guadalquivir 91.3. Y el presidente Rodrigo Paz se reúne con Keiko Fujimori y plantea agenda que incluye hilo y la integración comercial. El presidente Rodrigo Paz se reunió hoy martes con su similar del Perú, Keiko Fujimori, en el día de su asunción al cargo en Lima. La reunión se realizó en el Palacio de Torre Tagle, en la capital peruana, donde Rodrigo Paz estuvo junto a los ministros de Relaciones Exteriores y Planificación. Según publicó la Cancillería peruana, los mandatarios resaltaron el bicentenario de relaciones diplomáticas celebrado este 2026 y los tradicionales vínculos entre ambos países, además de destacar la amplia agenda de temas de interés común, la condición de países fronterizos y el gran potencial para la cooperación. Y en declaraciones a la prensa, el presidente Rodrigo Paz explicó que en la agenda contempla la iniciativa de recuperar el proyecto de hilo del puerto del Perú ofrecido a Bolivia para la integración comercial marítima. Otros dos puntos de agenda que destacó Rodrigo Paz tienen que ver con la conexión comercial que Bolivia podría brindar a Perú con la parte este de Sudamérica.

Son las 13 horas, 1 de la tarde en punto en todo el territorio nacional, 13 horas. Rescatan con vida a 9 mineros que estaban desaparecidos desde el 16 de julio. Los mineros cooperativistas tomaron una ruta alterna para llegar a su concesión en Guanay y se extraviaron. El día jueves 16 de julio, 9 cooperativistas mineros intentaron ingresar a su concesión ubicada en la cabecera del municipio de Guanay, en el norte del departamento de La Paz. El comandante de bomberos Antofagasta, Edgar Ortega, informó hoy martes que los mineros inicialmente querían ingresar por Tipuani, sin embargo, por consejo de su ingeniero geólogo, optaron por una ruta alterna entrando por Peñas para evitar una caminata prolongada. Pero desconocían el terreno y las condiciones climáticas del lugar, por lo que se extraviaron. Recién, una semana después, el jueves 23 de julio, volvieron a tener señal de telefonía móvil y lograron pedir auxilio. Bomberos organizó de manera inmediata una brigada de rescate y este grupo, al día siguiente, llegó por carretera hasta una localización próxima. Luego, los rescatistas emprendieron una caminata por serranías rocosas y una densa vegetación, avanzando alrededor de 70 kilómetros, dice Ortega, a través de los medios periodísticos. El sábado 25, aproximadamente a las 13 horas con 30 minutos, los rescatistas tomaron contacto con los extraviados en un lugar bastante accidentado. Los mineros, según la misma versión del comandante de bomberos, se encontraban en cuadro de deshidratación severa e incluso algunas laceraciones en su cuerpo por las caídas que habían sufrido.

Y lamentablemente esto del dólar flexible, por el dólar flexible, vamos a indicar que los choferes afirman que los repuestos subieron, ya los repuestos se han incrementado en un 50% por el dólar y advierten con elevar tarifas. Luego de la entrada en vigencia del nuevo tipo de cambio, la cotización del dólar pasó en 30 días de 9.73 a 11 bolivianos con 54 centavos. Antes y ahora, ante ese panorama, los choferes se pronunciaron este martes y sostuvieron que debido al alza de la divisa norteamericana, los repuestos incrementaron su precio en un 50%, lo que va a incidir en sus costos operativos. Los repuestos incrementaron su precio en un 50%, lo que va a incidir en sus

0: Esto es lo que amplía el dirigente de los transportistas, Limber Tancara.
1: Visión 360 se encuentra con el dirigente del transporte, Limber Tancara, en torno a los flujos en el dólar.
2: Bueno, preocupados aún, seguimos esperando la reunión con el ministro de Economía. Él se ha comprometido convocar al sector del autotransporte para hacer una valoración sobre este tema, ¿no? Sobre el dólar flexible. Lamentablemente nosotros seguimos siendo, se podría decir, damnificados por parte de los grandes importadores, de los que nos proveen de los repuestos, de accesorios, autopartes a las movilidades, ya que ellos han hecho incrementar un 50% adicional a lo que anteriormente costaba los repuestos y los accesorios de movilidades. Entonces, eso hace pensar de que tendríamos que actualizar nuestro estudio técnico de costos operativos, y obviamente eso involucraría una nivelación tarifaria. Repito, y siempre lo hemos manifestado, como sector no queremos entrar a aquello, pero estamos obligados porque lamentablemente tiene que haber una solución al respecto. Hemos visto que ya está 11 bolivianos, si no me equivoco, y obviamente eso pues sensibiliza no simplemente al autotransporte, sino a toda la población. Y con nota le hemos pedido al ministro de Economía y también al presidente Rodrigo de que debería haber ya un monto establecido, un monto general, no así flexible, que sube o que baje, que lo único que hacen son los grandes importadores, aquellos que comercializan con grandes cantidades de productos con esta situación.
3: ¿Podría incrementar el precio del pasaje?
2: Obviamente, al momento de nosotros valorar una actualización de costos operativos, no simplemente en el área urbana, sino también interprovincial, interdepartamental, automáticamente hace pues de que tengamos que nivelar también un aspecto tarifario. Ojo que el costo de operación es en base no simplemente al IPK, que nosotros habitualmente lo desciframos como pasajeros dentro del kilómetro cuadrado, sino también por la situación de los accesorios y la compra de todos los repuestos que hacemos. Porque ustedes saben, en la topografía que tenemos nosotros como municipio de La Paz o como departamento de La Paz, a los Yungas o hacia los valles, las pastillas no duran más de 15 días, hablando de las mejores, ya sean Frenosa, ya sea Fricción o Faderpa, 15 días nosotros botamos las pastillas, ¿no ven? Y el cambio de aceite, lo propio, 20 días hacemos el cambio de aceite, y lamentablemente el aceite nacional también ha subido un monto excesivo. Entonces, todas esas situaciones hacen que hagamos una valoración. Porque si el 2025, el año pasado, en febrero, hemos tenido una actualización tarifaria en base al costo operativo, ha sido con un estudio técnico del 2023-2024, y a la fecha el almuerzo simplemente desde esas gestiones hasta ahora ya tiene un incremento del 100%. Entonces, todas esas situaciones hacen que nosotros nos preocupemos antes de afectar a la población, a nuestros usuarios a nivel departamental. Estamos tratando de agotar las reuniones con las autoridades y esperando la buena voluntad del ministro Espinosa de que convoque este sector para analizar ese tema.
3: ¿Dónde tiene ese incremento?
2: Mucho va a depender de las autoridades. Repito, el transporte nunca ha tenido la voluntad, nunca hemos querido tal situación. Lo que nos ha llevado quizá a una nivelación tarifaria es el incremento en el costo operativo y en la calidad de vida dentro de lo que es el ámbito general y obviamente la canasta familiar. Eso hace de que tengamos que manejar variantes dentro de lo que es un estudio técnico. Entonces, todo aquello hace de que nosotros golpeemos a las autoridades. No podemos decir mañana pasado o en una semana va a ser el pasaje de tanto o cuanto. Hay que sentarse con las autoridades. Ojo que dentro del área urbana el encargado de regular es la alcaldía, en el ámbito interprovincial la gobernación, y en el ámbito interdepartamental el viceministerio de transportes y la TT. Entonces hay que sentarse con todas las autoridades, pero eso sí, estamos pidiendo nosotros de una manera enfática al ministro de Economía y Finanzas poder de una vez reunirse con el sector para valorar, o por lo menos que se vuelva a restituir el viceministerio de Defensa del Consumidor, ¿no? Porque lamentablemente en este momento no hay nadie quien vaya a hacer un operativo, porque lamentablemente aquí en la zona de San Pedro, en la feria 16 de julio, los accesorios se han disparado con la situación, ¿no? De la posible nacionalización de carros chutos, y ahora con el dólar flexible, lamentablemente están haciendo su agosto en pleno julio los vendedores, los intermediarios o los grandes importadores.
0: Bien, así la problemática a nivel nacional con el sector del transporte. Y los choferes dicen que los repuestos ya se han incrementado en un 50% por el dólar flexible y advierten de que esto inevitablemente los obligaría a tener que nivelar o actualizar las tarifas por el tema de lo que se refiere al transporte público.
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5: Temperatura 27 grados. Humedad 10%.
6: 13 horas 12 minutos.
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8: Bien, vamos a continuar con los detalles informativos destacados que tenemos de nuestra región. Hoy martes 28 de julio, y también una importante actividad durante esta jornada. Les mencionamos que la Gobernación de Tarija, la Gobernación, a través del vicegobernador Gonzalo Ávila, presentó la línea gratuita 117, un canal directo para la atención y respuesta inmediata ante las emergencias por incendios, en coordinación con entidades aliadas que van a fortalecer las acciones de prevención y protección de la población. En este acto participaron miembros de Prometa, Entel y la ATT, quienes se suman a esta estrategia interinstitucional para optimizar la atención de reportes y reforzar la lucha contra los incendios en el departamento de Tarija. Línea número 117.
9: Hoy es un día importante porque no solo presentamos un número de teléfono, presentamos una forma distinta de hacer las cosas. Durante mucho tiempo pensamos que los grandes desafíos se resolvían desde una sola institución. Pero la realidad nos muestra que los problemas más complejos, son como los incendios forestales, solo encuentran respuestas eficaces cuando actuamos de manera conjunta. Por eso quiero reconocer esta iniciativa de Prometa, que tuvo la visión, el compromiso de impulsar este proyecto, a Entel y el ATT por mostrarnos que la tecnología y las instituciones también pueden poner al servicio de la protección de nuestra gente, de nuestro patrimonio natural, y a la gobernación por asumir la responsabilidad de convertir esta idea en una herramienta operativa al servicio de todos los tarijeños. La coordinación interinstitucional no es un concepto técnico, es un acto de confianza, y esto es muy importante porque es la decisión de dejar de lado protagonismos para poner en el centro aquello que verdaderamente importa, que es la vida, nuestros bosques, nuestras comunidades y el futuro de próximas generaciones. Cada minuto que logramos reducir la tensión de una emergencia puede significar una comunidad protegida, una familia a salvo, una hectárea de bosque que no se pierde. Ese es el verdadero valor de este esfuerzo conjunto. Ojalá que este también sea un ejemplo de gobernanza pública que queremos construir, donde la sociedad civil, las empresas públicas, los organismos reguladores y los distintos niveles del Estado entiendan que cuando cooperamos se multiplica la capacidad de transformar nuestra realidad. Así que muchísimas gracias a todos los que han sido parte de este proceso, gracias a la prensa por ayudarnos a difundir, y que el 117, que va a ser un número de emergencias forestales, nos permita estar un paso adelante y que sea un complemento de lo que ya muchos decimos, un sistema integral de reacción y de prevención mucho más ágil, más dinámico, y que encontremos soluciones eficaces.
10: Yo creo que estamos por buen camino, y creo que en ese sentido tanto la política institucional a cargo de nuestro delegado presidencial, quien va a llevar la voz obviamente a nivel nacional, pero asimismo la coordinación con nuestro vicegobernador y la gobernación del departamento e instituciones que nosotros generamos el apoyo en este tema, va a ser de que podamos implementar políticas que nos permitan tener la prevención a estos desastres que puedan ocurrir en el futuro, ¿no?
8: Son las 13 horas con 16 minutos, 13 horas 16 minutos, sigue la información con Guadalquivir 91.3 en esta jornada de martes. El alcalde municipal de Cercado, Johnny Torres, destacó el trabajo de bomberos, gobierno, militares, policías, funcionarios comunarios y voluntarios, como también empresarios, que apoyaron contra el incendio forestal en la región de Sama durante la semana anterior. Johnny Torres.
11: El área naval número 3 en Bermejo. Un saludo muy cordial al comandante de la policía boliviana en Tarija, coronel Roger Roca. Bienvenido, mi coronel. Un saludo muy cordial a todos los a las empresas privadas que nos han apoyado, que han estado con nosotros. Un saludo especial a la PIL, que nos ha brindado su apoyo en momentos difíciles. Saludo a la PIL por intermedio al doctor Ichazo, que hoy nos está acompañando, al ingeniero Roger Almazán, que él representa Entel, y Entel estuvo en todo momento apoyándonos, a la Federación de Empresarios Privados de Tarija, que también nos ha apoyado, que ha estado con nosotros, y que por supuesto el licenciado Molina ha estado siempre apoyándonos. Bienvenido también a los parlamentarios, a la brigada parlamentaria, a los concejales, al concejal bombero que tenemos, a Josué, que ha estado con nosotros. Un saludo muy cordial a los bomberos de Policía Boliviana, al coronel Cosío, que fue nuestro comandante en el comando de incidencias, a todos los bomberos de la Policía Boliviana, de las Fuerzas Armadas, puesto la salutación, el reconocimiento. Y hoy diría que si tendría un sombrero en la cabeza, me sacaría el sombrero por todos los que han luchado para sofocar el fuego. para toda la gente. Un saludo muy cordial a la gente de EMAT, que llevó los camiones hidrantes con los que lavamos las calles, y esos camiones hidrantes que nunca pensé verlos trepados en el cerro, estaban ahí, trepados en el cerro junto con la UGR. Dice que en la vida hay que ser agradecido, hay que ser humilde, hay que dar la mano. No se puede dar la mano con el puño cerrado, hay que dar la mano con la mano abierta. Y hay que ser agradecido con todos los que nos ayudan. Este acto es para eso. Un agradecimiento a todos mis compañeros de la Alcaldía Municipal, que de un lado y del otro estuvieron ahí, cerca al fuego, y haciendo su tarea, haciendo su trabajo. Les decía que este es un acto de reconocimiento. Reconocemos a toda la gente, porque muchas veces en los medios de prensa se refleja solo al alcalde o solo a las autoridades superiores, y no se refleja a la gente de abajo, a la gente que estuvo en el fuego, a la gente que pasó hambre, a la gente que donó, a todo el pueblo tarijeño y todo el país, que en el punto de acopio que teníamos en la puerta de la alcaldía, otro en el comité cívico y otro en la gobernación, hemos estado presentes, y ha llegado una cantidad enorme de apoyo. Esa cantidad todavía la podemos ver al ingreso de la alcaldía. Agua, víveres, vituallas y otros que vamos a mandar a las comunidades más afectadas previa a la evaluación que se debe hacer. Le agradezco mucho a toda la industria privada, a todos los empresarios privados de Tarija, que de manera generosa, sin pensar dos veces, apoyaron con todas las contribuciones que eran necesarias, porque si bien el Estado puede comprar, necesita hacer trámites que duran días. Mientras que todo el apoyo que llegó ayudó enormemente a sobrellevar los gastos que se tienen. Es importante reconocer a todas las personas. Es importante decirles, porque no debe haber ninguna palabra, no debe haber ningún premio, nada que vaya a colmar el agradecimiento que la ciudad de Tarija y la provincia cercano le tiene a la gente que luchó en el incendio.
8: Continuamos con más en el noticiero central de Guadalquivir 91.3. Son las 13 horas 22 minutos. Sigue la información.
11: Omar Méndez, al alcalde de Oriondo.
8: Bueno, otro problema en el penal de Morros Blancos. Muerte en ese recinto carcelario e investigan a dos internos. La policía investiga la muerte de un interno que fue atacado presuntamente con un arma blanca durante una reyerta registrada al interior de la cárcel de Morros Blancos. De acuerdo con la información preliminar, dos privados de libertad habrían participado en la agresión y actualmente son identificados por las autoridades. El comandante departamental de la policía, Roger Roca Saavedra, lamentó el fallecimiento del recluso y señaló que, más allá de los delitos que una persona pueda haber cometido, la vida debe ser protegida. La vida siempre es lo que es lo más preciado que tenemos los seres humanos, afirmó. Según explicó el funcionario policial, tras recibir la alerta a través del sistema de emergencia 110, personal de bomberos se trasladó hasta el penal y evacuó al herido hacia un centro hospitalario. Sin embargo, pese a los esfuerzos médicos para reanimarlo, el interno perdió la vida. De acuerdo con el reporte preliminar, el hecho ocurrió durante una pelea entre privados de libertad. Se tiene como información preliminar que dos internos hubiesen atacado con arma blanca a esta persona. Añadió que el director de régimen penitenciario, el teniente coronel Garnica, trabaja de manera conjunta con efectivos de la Fuerza Especial de Lucha contra el Crimen para identificar a los presuntos responsables, mientras el caso ya fue remitido al Ministerio Público. Y aunque la información inicial apunta a un conflicto personal entre internos, el comandante aclaró que las investigaciones continúan y que no se descarta ninguna línea investigativa. Entendemos que no está vinculado a una pugna de poder, sino a problemas netamente personales entre internos. Eso es lo que tenemos como información preliminar y no se descarta absolutamente nada dentro de un penal. La autoridad señaló que serán las investigaciones las que determinen con precisión las circunstancias en las que ocurrió este hecho al interior del penal de Morros Blancos.

0: Bien, continuamos con los detalles de la información con Guadalquivir, Guadalquivir 91.3. 13 horas 25 minutos.
1: El presidente Rodrigo Paz llegó hasta Perú justamente para presenciar esta transmisión de mando, pero también para reunirse con la presidenta de Perú, Keiko Fujimori, y hablar de temas de proyectos de conectividad y también otras reuniones con otros presidentes.
2: En el caso puntual de Perú, tres temas mediante la reposición de la agenda bilateral a través de la comisión bilateral. Hay tres temas muy rápidos. Nunca Bolivia tiene una política tan agresiva con Perú para poder generar comercio, economía y otro tipo de políticas bilaterales. Va a ser una, evidentemente, Hilo, que es hoy día un potencial para desarrollar real con las tecnologías que hay para que se convierta en un puerto para Bolivia, especialmente para La Paz. Segundo está la temática La Paz y todo lo que es Occidente. Segundo está la temática de Huaki-Puno, que es toda una nueva conectividad ferroviaria y de transporte para mover comercio, tanto sacando del oriente occidente de Bolivia hacia el Perú y de viceversa, para que el peruano también pueda llegar al Brasil y al Paraguay. Y el tercer aspecto es en el norte del país, en Pando, para unificar Beni y Pando a través de la carretera Cobija Extrema, cosa que el puente de Guajaramerín nos sirva de unidad para todo el comercio de Rondonia, Acre, pase por Beni, pase por Pando, salga al Perú hacia los puertos de Chancay. Así que en eso gana comercio, negocios, inversión y flujo en estas dos regiones. Tres agendas muy importantes, fuera de otras que tenemos ya de orden más reservado con el gobierno peruano y además.
1: Pero veamos también imágenes del momento en el que el presidente Rodrigo Paz, acompañado del canciller Fernando Aramayo, sostuvieron esta reunión con la presidenta electa de Perú, Keiko Fujimori. Procedieron a tomarse la fotografía oficial para posteriormente dirigirse a la posesión.
0: Seguimos informándoles, somos 91.3 Guadalquivir para compartir la información. 13 horas 27 minutos, 13 horas 27 minutos, 13 horas 27 minutos. Y otra actividad importante durante las últimas horas es con la gobernación de Tarija. La gobernación, conjuntamente al Hospital Materno Infantil y la Fundación Samaritan Spurs, lanzan la campaña Esperanza de Vida para detectar y tratar cardiopatías infantiles, beneficiando a niñas, niños y adolescentes de 0 a 17 años con atención médica y especializada y el acceso a cirugías complejas con la campaña de cardiopatías en el Hospital Materno Infantil.
3: Bueno, buenos días. Estamos acompañando el inicio de una campaña para tratar a cardiopatías infantiles de niños de 0 a 17 años. Este es un programa bastante interesante porque implica el traslado de niños, niñas, adolescentes en estas condiciones a que tenga una cirugía en otros países. Y bueno, como gobierno departamental estamos aquí para acompañar el proceso. Nosotros entendemos que detrás de cada cardiopatía infantil no solo estamos tratando de salvar la vida de un niño o una niña, sino también darle esperanza a toda una familia que vive con incertidumbre, desesperanza y bueno, que está luchando por sacar a sus hijos adelante. Así que bueno, es necesario que como sociedad nosotros nos unamos, agradecer a las organizaciones no gubernamentales que está acompañando este proceso, a toda la sociedad civil organizada, al gobierno nacional, a la diputada que impulsa este proceso. Entonces creo que con la salud necesita un abrazo de coordinación institucional y que solo así vamos a poder sacar la salud adelante.
4: Es muy importante porque es una patología que muchas veces pasa desapercibida, las cardiopatías en los niños, en los recién nacidos y a los adolescentes. Estas cardiopatías afectan la calidad de vida de los niños porque los limitan hasta en sus juegos, en su desarrollo. Entonces, detectar tempranamente y mucho más corregirla es algo muy importante y le cambia totalmente la calidad de vida al niño y a todo su entorno familiar, porque es una carga muy difícil de llevar. Las operaciones son muy complicadas, usted lo ha dicho, son muy costosas. Antes, mediante la doctora Daniela, también hemos conseguido algunas veces en neonatología que se trasladen los chicos a La Paz o a Cochabamba. Se necesita equipamiento muy especializado, equipo médico también muy especializado. Imagínense de que muchas veces hay que operar a corazón abierto y eso necesita equipos especiales.
5: Es una campaña denominada Esperanza de Vida, una campaña que se está trabajando con la Fundación, con la ONG Samaritan Purse. Y por supuesto también agradecer a la Gobernación del Departamento de Tarija que está apoyando, se está sumando a esta gran labor porque es para beneficio de nuestros niños, niñas, adolescentes y jóvenes.
6: Temperatura 28 grados, humedad 9%.
7: 13 horas 31 minutos.
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3: Bueno, buenos días. Estamos acompañando el inicio.
6: Temperatura 28 grados. Temperatura 28 grados. Humedad 9%.
7: 13 horas 35 minutos.
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0: Bien, continuamos con los detalles importantes que tenemos a través de Guadalquivir 91.3. Son las 13 horas 35 minutos. Día Mundial de la Hepatitis, y los profesionales, la doctora Claudia Montenegro, el doctor Carlos Romero y la doctora Lía Gálvez, dieron algunos detalles sobre la hepatitis en Bolivia y Tarija en este día que se recuerda el Día Mundial contra la Hepatitis.
14: En la prevención es desarrollar diferentes cursos, campañas, actividades y darle realce a esa patología que de alguna manera está dentro de las que son denominadas las olvidadas, ¿no? Entonces, doy curso a que el programa les explique las actividades que tienen para los días posteriores.
15: Este año tenemos, por instrucciones de la OPS, el eslogan, ¿no? Para eliminar la enfermedad, dice la hepatitis, de la A a la B, lo que necesita saber. Acabemos con ella, derribemos fronteras. Por eso es que nosotros, considerando algunos datos estadísticos, 10 millones de personas viven con hepatitis B o C en las Américas, ¿no? El 26% de los casos diagnosticados acuden, solamente el 26% de los casos diagnosticados reciben tratamiento. En Bolivia no tenemos un registro certero, tenemos muchos subregistros. Pero la hepatitis, especialmente en Tarija, es una enfermedad silenciosa que tenemos que combatirla, pero primero tenemos que diagnosticarla, ¿no? Por eso nosotros estamos empezando una campaña de información a la población y también al personal de salud, cómo tenemos que hacer, cómo diagnosticamos y de qué manera tratamos. La hepatitis C, por ejemplo, que es una hepatitis que es mortal y se transmite por la vía sexual, tiene tratamiento. La hepatitis B, que es la más difundida y la más silenciosa, que además de madre puede ser transmitida de madre a niño, también es necesario diagnosticarla tempranamente para evitar la transmisión vertical. Por eso el programa ha empezado una campaña que vamos a conmemorar este día justamente. Hemos preparado un simposio departamental donde van a participar mucho personal de salud y especialmente estudiantes, ¿no? Para que ya vayan introduciéndose en la metodología de cómo tratar la enfermedad.
16: Esta es una enfermedad silenciosa, la llaman las asesinas silenciosas, tanto la hepatitis B como la C. Si bien es cierto, hay hepatitis A, B, C y D, nosotros en el programa tenemos las hepatitis B y C porque se transmiten al igual que el VIH, se transmiten por vía sexual, por vía sanguínea, y una mujer embarazada también puede transmitir a su niño por vía transmisión vertical. Algo que nos ha llamado profundamente la atención desde el 2004, que nosotros hemos empezado a hacer la notificación de casos en nuestro departamento, es que han habido familias enteras infectadas, ¿no?, por transmisión vertical. Entonces, las poblaciones más afectadas han sido poblaciones de Entre Ríos y también del lado de las fronteras como Bermejo. Y es por eso que nosotros queremos llamar la atención de nuestras autoridades para que se dé una respuesta, ¿no?, para que se visibilice la problemática y se visibilicen también los casos de los pacientes afectados por esta enfermedad. Lamentablemente nosotros nos quedamos cortos en el diagnóstico porque solo hacemos la prueba inmunocromatográfica, la prueba rápida. Pero para hacer el seguimiento y el diagnóstico y medir carga viral es algo que hasta el momento el paciente tiene que cubrir. Es por eso que nosotros tenemos notificados 241 casos de hepatitis B. Lamentablemente muchos de ellos se han perdido en el seguimiento porque ellos tienen que cubrir los costos de sus exámenes. Y como muchas veces son inaccesibles para ellos, los perdemos en el seguimiento. Pero a veces el diagnóstico lo volvemos a retomar cuando el paciente ya está internado en el hospital por casos de cáncer de hígado, por cirrosis hepática, hemorragias digestivas, varices esofágicas y otras complicaciones que tienen. Entonces, por eso es que nosotros necesitamos informar a la población. Estas infecciones se pueden prevenir, especialmente la hepatitis B a través de las vacunas, pero tampoco son accesibles a toda la población, ¿no? Utilizar siempre medidas de bioseguridad adecuadas, evitar para los jóvenes tatuajes, piercings que sean en lugares que no sean recomendados, y motivar a que los mismos médicos y las mismas mujeres embarazadas puedan realizarse la prueba de hepatitis B para prevenir la transmisión. Se menciona que si una mujer tiene hepatitis B, la transmisión puede ser hasta al 95%, pero los niños no lo manifiestan inmediatamente, lo manifiestan después. Nosotros hemos tenido casos de adolescentes de 15, 18 años con cáncer de hígado por hepatitis B a causa de una transmisión vertical. Y esto es lo que a nosotros también nos motiva para poder realizar actividades de prevención y de difusión y de capacitación. Entonces nosotros agradecemos esta oportunidad para que puedan también el personal de salud conocer de que estamos organizando un simposio sobre las hepatitis para que ellos puedan manejarla y tratarla y hacer el seguimiento que corresponde. Tenemos casos donde los médicos están manejando estas patologías, no solamente en la provincia de Cercado, sino también en las provincias como Entre Ríos, Yacuiba, Bermejo y Villamontes. Nosotros tenemos, como les decía, 241 casos notificados, de los cuales 112 pertenecen a varones. El día de hoy, sin ir lejos, nos han notificado otro caso más proveniente de Entre Ríos, y es importante hablar de esta patología. Agradecemos a la prensa por darnos la oportunidad de difundir esta información.
17: ¿Los municipios donde más casos se reportan es Entre Ríos?
16: Cercado, porque también es aquí donde hacemos la notificación. Sin embargo, los pacientes provienen de Entre Ríos, de comunidades guaraníes también, y también un grueso de nuestros pacientes están en Bermejo, San Telmo y El Limano, donde se han notificado, y lo que nos ha llamado la atención que han sido familias enteras infectadas por transmisión vertical, ¿no? A veces es la madre la que infecta y los hijos luego manifiestan cuadros como cirrosis o cáncer de hígado por transmisión vertical.
0: Bien, detalles importantes para tomar en cuenta lo que es el Día Mundial de la Hepatitis. Serán los profesionales Claudia Montenegro, Carlos Romero y la doctora Lía Gálvez, quienes nos brindaron detalles sobre la hepatitis en Bolivia y Tarija en este día que se recuerda, reiteramos, el Día Mundial contra la Hepatitis. 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Bien, vamos a detalles importantes en el ámbito nacional. Los familiares de los bolivianos que con engaños fueron llevados al conflicto bélico entre Rusia y Ucrania, estos familiares piden ayuda a las autoridades del gobierno nacional.
18: Cambiamos de tema y tenemos que hablar acerca de las acciones que se están tomando o no se están tomando. Son familiares y también representantes de los derechos humanos de Santa Cruz que piden acciones diplomáticas concretas para recuperar a todos los bolivianos que fueron, como ellos indican, engañados hasta la guerra en Rusia.
19: De familias que están sufriendo, porque de acuerdo al relato de una boliviana, es que ha dicho que varios de su pelotón habrían fallecido.
20: Reclutados con falsas promesas de trabajo, terminaron obligados a combatir en la guerra entre Rusia y Ucrania. Los afectados exigen ayuda institucional, investigación por trata de personas y la repatriación de cuerpos o rescate de sobrevivientes.
19: Esa comisión tiene que velar por derechos humanos, tiene que velar por trata y tráfico. Entonces, ¿dónde está el derecho humano? El defensor del pueblo tampoco lo he visto que se haya manifestado. Como dice el señor presidente, donde hay un boliviano, ahí está la patria. Queremos pues que la patria ahora esté, porque tenemos muchos bolivianos.
20: El representante de los derechos humanos de Santa Cruz, junto con los familiares, realizaron esta carta enviando a los representantes de la Comisión de la Cámara de Diputados y Senadores, exigiendo al canciller tomar acciones.
19: Entonces se debería enviar una comisión diplomática, acompañado por lo menos de dos familiares, ¿no? Para que puedan ir al tema de ver cómo están sus familiares.
20: Se desconoce cuántos bolivianos están en estas mismas condiciones. No hay representación diplomática ni en Rusia ni en Ucrania que dé información clara.
19: Más de 25 o 30 personas de los que conocemos nosotros. Hay una persona también o dos de La Paz, ¿no?, que ha tenido que ir a Santa Cruz para prácticamente dar a conocer que también su esposo se encuentra allá.
20: Familiares se sienten desprotegidos.
2: Eso es, familiares de compatriotas bolivianos que están en Rusia están prácticamente desesperados. No tienen ningún tipo de información de en qué condiciones se encuentran sus familiares.
20: Familiares con el dolor en el alma indican que fueron engañados por las redes sociales. El objetivo era buscar una mejor calidad de vida. Por la falta de oportunidades en nuestro país, decidieron emprender este viaje que nunca pensaron que terminarían con sus vidas y con sus sueños.
21: Por la falta de oportunidades, ¿cuántos meses han venido varios de ellos buscando un trabajo y no lo hay?
20: Ella es esposa con un matrimonio de 10 años, hijos pequeños. Tiene la vida devastada porque no sabe si su esposo está con vida.
21: No sabemos si están vivos, si están heridos, si están en el lado de Ucrania, de rehenes, no sabemos nada.
20: Tuvo un primer contacto telefónico meses atrás, pero su esposo no le dio mayores detalles.
21: Cambian de base y los llevan a primera línea.
22: ¿En primera línea qué pasa?
21: Van a trinchera, viven bajo búnker. Están pues a exposición directa con la guerra.
20: Se trata de una red que engañó a muchos latinoamericanos, no solo en Bolivia, sino en países vecinos que igual captaron a jóvenes. Por ejemplo, este señor, padre de un joven de 19 años, que lamentablemente permitió que su hijo se vaya del país.
23: Que estaba estudiando tercer año de economía. Y la trata, tráfico de personas, lo atraparon al chico.
20: Llora de impotencia y de dolor por no tener noticias de su hijo.
24: Peleando una guerra que no es de nosotros, que los han llevado engañados, que los han llevado engañados. Y toda gente, esa gente ha ido para la construcción, ha ido para enfermeros, ha ido para reconstruir, pero no para la frente y para alistarse al ejército ruso.
20: El señor relata que a los jóvenes los ponen en primera línea de combate, poniendo en riesgo su vida, exponiéndolos directamente al bombardeo y ataques a drones.
24: Nosotros pedimos a esas personas que están heridas que lo asilen en el consulado o que para que ya no lo puedan mandar a la línea de fuego.
20: La angustia, la incertidumbre, el dolor, la preocupación inunda la vida de estas familias que cada día se va sumando en nuestro país. Esta mujer relata que su hermano junto a otro joven también viajaron a Rusia.
25: ¿Dónde están? Solo si están vivos, si están muertos, si están heridos, para que ellos puedan repatriarlo.
20: Llegando a Rusia, los despojan de todo contacto, incluso de WhatsApp, para no permitir que sus familiares los contacten. Incluso temen por extorsiones.
0: Continuamos. Somos 91.3 Guadalquivir en esta jornada de martes, 13 horas con 48 minutos. 13 horas 48 minutos, volvemos al ámbito regional y el presidente de la Brigada Parlamentaria de Tarija, Gabriel Corbera, informó que los diputados con el gobierno acordaron crear una comisión para que defina qué se hace con las empresas deficitarias del Estado.
26: De la Cámara de Diputados hemos tratado varios temas y uno de ellos, con un compromiso público del ministro Espinosa, es que vamos a tratar lo correspondiente a las empresas deficitarias. Hemos aprobado a petición del suscrito, el presidente de la Brigada Parlamentaria de Tarija, y en atribución a sus competencias como diputado, la conformación de una comisión mixta, pero que va a partir de la Cámara de Diputados, dos diputados por bancada, para poder analizar un plan estratégico que determine el estado en el cual se encuentran nuestras empresas públicas, si debe de existir continuidad, debe de existir disolución, se debe de revocar presupuestos o qué es lo que se debe de hacer al respecto. Esta semana, en la sesión que se va a instaurar el día de mañana, se debería de poner en la orden del día justamente la conformación de esta comisión y de esa manera nosotros podamos conocer el estado actual y ver cuáles van a ser las empresas que van a continuar, las que se van a disolver o cómo vamos a proceder hacia futuro. Sin ir muy lejos, ya nos decía el ministro Espinosa, existe un par de empresas, unas 5 a 7, que tienen personería jurídica, que tienen un presupuesto asignado, pero que hasta el día de hoy no se ha gastado, no se ha distribuido, porque nunca han funcionado. Y eso, por ejemplo, puede ser de buenas a primeras, un porcentaje de presupuesto que puede ser destinado a otra cosa. Claro que también nos ha dicho que las empresas estatales no representan un gran monto al Estado, lo cual nosotros diferimos, porque las empresas estatales representan aproximadamente el 20% del presupuesto nacional. Entonces, hay que analizarlas y hay que ver cómo vamos a cambiar nuestra política y estrategia con referencia a esto.
1: ¿Cuántas empresas deficitarias hay?
26: No, es que eso no lo podemos decir, no nos ha pasado el ministro. Esta comisión es justamente para determinar esta situación, porque la información a veces se maneja con pinzas. Entonces ellos igual ya tienen un resumen, pero nos han dicho que nos lo van a transmitir a través de una comisión. En algún momento hemos criticado, incluso yo, la elaboración de comisiones porque parecía no dar resultados, pero ahora hemos visto que finalmente la comisión de gasolina ha emitido un resultado para poder dar hacia responsables. Esperamos que esta comisión que estamos creando para empresas deficitarias tenga la misma labor y el mismo éxito de poder identificar, reasignar, cerrar o continuar con las empresas públicas.
1: ¿El segundo tema cuál era?
26: El segundo tema, también en la misma sesión hemos solicitado la abrogación, hemos creado una minuta de comunicación y hemos puesto de prioridad nacional el cambio de las leyes incendiarias. Es necesario que dejemos de pasar por esta situación año tras año. Tenemos una minuta de comunicación y una resolución camarada al respecto. ¿Y quién les habla? Está reponiendo el día de mañana las leyes que han sido aprobadas en el Senado en una anterior gestión, con la intención de que en diputados tratemos la abrogación actual de las leyes y el cambio hacia extremar. En primera instancia, vamos a hablar de una pena mayor para aquellos que realicen incendios de manera premeditada, no aquellos que sean accidentales, sino que sean de manera premeditada, que es el indicio que tenemos también en nuestro departamento. Y en segunda instancia, que no se permita y se prohíba tácitamente el cambio del uso de suelo de áreas quemadas. Lo que sucede hoy en día, se quema una porción, sea de bosque, de selva o de alguna parte agrícola, y se le cambia el uso de suelo y lo vemos en menos de 5 años con una urbanización o con la parte urbana. Entonces se prohíba durante 15 años al menos el cambio de uso de suelo de un área quemada y va a ver cómo va a reducir en un 70-80% la quema de estos espacios de manera premeditada a lo largo del tiempo.
1: Gracias,
4: presidente. ¿Qué le parece la entrega de tablets que se ha hecho por parte de...
0: Continuamos, por supuesto, siempre con la actualidad importante en Radio Noticias de Guadalquivir 91.3, 28 de marzo.
26: Si sentimos que existe en este momento un estado de crisis económica, bueno, pues uno tiene que también ser consciente de 15 años al menos el cambio de uso de suelo de un área quemada y va a ver cómo de manera preventiva. En lo particular yo no la he recibido, no... Nos hemos enterado por las redes sociales.
1: Gracias.
4: Presidente, ¿qué le parece la entrega de tablets que se ha hecho por parte del gobierno a los legisladores?
26: Bueno, tengo entendido que va parte de una normativa. En lo particular yo no la he recibido, no he estado allá, no sé quiénes se hacen acreedores de las mismas. Evidentemente, si sentimos que existe en este momento un estado de crisis económica, bueno, pues uno tiene que también ser consciente al respecto. Nos hemos enterado por las redes sociales, no me toca estar esta semana en La Paz, y que bueno, ha habido esta entrega de tablets. Ahora también tengo entendido hasta dónde nos han dicho, no tengo los detalles, pero que es realizada por empresas estatales. Entonces habrá que ver cuál es la realidad, pero es claro que si hablamos por crisis en un espacio, por otro espacio, esto es ilógico. Ahora también quiero ser muy claro, y vuelvo a decir, no me he hecho beneficiario y tampoco es que estoy yo esperando ir a recibirlo, pero hay una normativa que me imagino debería de ser abrogada para que funcionarios reciban este tipo de situaciones.
1: ¿Ha sido una entrega selectiva?
26: No ha sido una entrega selectiva. Tengo entendido que se le va a entregar a todos los asambleístas porque esta es una normativa, ¿no? Ahora que esa normativa la ha creado el movimiento al socialismo, no se ha abrogado en esta, eso hay que ser también bastante claros. No es de ahora, no es ahorita.
1: ¿No deberían recibir sus colegas entonces
26: considerar? No lo digo de esa manera. O sea, es que deberíamos, claro, de manera ética y en realidad por conciencia. Creo que estamos en un momento de muchísima zozobra económica. Ahora se está cumplimentando la norma, pero estamos en un momento de zozobra. Por supuesto que sí, porque ha sido un acto público, pero bueno, eso es voluntad de cada uno, ¿no? Yo me imagino que no, porque no tengo la necesidad de hacerlo, y así como lo hemos hecho con las líneas telefónicas, yo he devuelto, nos otorgan líneas telefónicas, yo no utilizo la que nos ha entregado el gobierno, yo he devuelto mis chips, por ejemplo, ¿no? Entonces, me imagino que va a ser lo mismo con esta situación.
0: Sigue la actualidad con el noticiero central de Guadalquivir 91.3. El presidente de la Federación de Empresarios Privados de Tarija, Franz Molina, el titular, declaró que la fluctuación del dólar en una proporción no esperada está profundizando la incertidumbre económica del país, dicen los empresarios privados de Tarija a través de su titular, Franz Molina Conselman.
3: Positivo, porque había un cambio paralelo, que no había control, pero el problema del país va de raíz, ¿no? Estamos gastando más que, o sea, el país está gastando más lo que está ingresando. Entonces ese es el problema y el dólar se está disparando más de lo que realmente pensamos que se iba a disparar en pocos días, desde que se cambió la flexibilidad del tipo de cambio, y nos genera mucha incertidumbre. Ese es el problema, la incertidumbre. Entonces, haber incertidumbre, uno no puede presupuestar bien las inversiones, aleja las inversiones extranjeras, las inversiones privadas, y bueno, y esperamos que el gobierno comience a captar dólares, el país comience a captar dólares, y todos nosotros pongamos nuestra parte para que el empresariado también sea más competitivo y pueda exportar más. Y este problema se vaya estabilizando. Por un lado es positivo que se sincerice, pero sí nos preocupa esta alza tan grave, porque de nuevo genera incertidumbre y uno no puede presupuestar y los precios comienzan a incrementar.
5: ¿Ustedes han pensado la manera cómo podría regularse, si es que nos permite el término, como empresarios?
3: Bueno, desde la parte privada, nuevamente tenemos que poner nuestra parte, pero para que nosotros podamos ser competitivos, el gobierno nos tiene que dar las condiciones para competitividad, ¿no? Si nosotros tenemos, el país es muy rico en recursos, muy rico en conocimiento, en mano de obra, lo que necesita el boliviano es tener las condiciones para que el privado pueda generar economía, que es lo que hace, pero nos tienen que dar competitividad, nos tienen que dar las reglas claras, y eso es lo que creo que falta.
5: Ahora, debe estar incidiendo este precio del dólar en la compra de insumos, de materias primas.
3: Claro, todo está al alza y nuevamente incertidumbre. Al haber incertidumbre, hay desorden de precios. Y al haber desorden de precio, hay personas que se aprovechan, incrementan más los precios de lo que se debería incrementar y al final de cuentas la población la perjudicada. Ahora, en cierto momento se habló que se iba a tener una banda en el tipo de cambio flexible, pero parece que no hay esa banda. Parece porque el dólar está, el tipo de cambio está subiendo considerablemente. Y eso es una gran preocupación que tenemos como privados, ¿no? No poder nosotros presupuestarnos y proyectarnos.
5: La incertidumbre también da margen a la especulación.
3: Totalmente, nuevamente. Y ahí comienza la especulación y comienzan a ver precios que no son los adecuados, se aprovechan. Y bueno, ese es el problema que pasa y al final de cuentas el pueblo es el que sufre, ¿no?
5: ¿Algo más que quiera mencionar?
3: No, bueno, que como privados nuestra idea es siempre cooperar, apoyar, poner nuestra parte, pero que nos den las condiciones y la competitividad necesaria para que nosotros podamos generar más economía, que es lo que hace el privado, ¿no?
5: Sí, antes que nos vaya, también la gobernabilidad en el gobierno es fundamental, considerando, por ejemplo, la exclusión de unidad.
3: No, yo creo que el mensaje que dimos nosotros como federación y creo que todo el país quiere esa unidad, ¿no? Nosotros somos un país que, a pesar de tener tantos recursos, somos un país muy pobre, nuestra economía es muy frágil. El tema de los bloqueos fue realmente tremendo, porque a pesar que tenemos una economía tan, tan flaca, tan débil, que esto más realmente es darnos un tiro en nuestra propia rodilla. Pero bueno, la idea es trabajar todos en conjunto, creo que todos queremos salir de la crisis, el boliviano es muy resiliente, el boliviano tiene mucho, mucho por dar, tiene mucho talento.
0: Bien, era el detalle del sector de los empresarios privados de Tarija, el señor Franz Molina Conselman. Vamos a estos avisos importantes, luego continuamos con más en el noticiero central de Guadalquivir.
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11: Temperatura 29 grados. Humedad 9%.
12: 14 horas, 2 minutos.
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0: Bien, vamos a los últimos minutos con la actualidad informativa, por supuesto, en Guadalquivir 91.3. Los últimos detalles que tenemos a través de nuestra programación. El presidente del Consejo Municipal de Tarija, del municipio de Cercado, el señor Marcelo Centeno, en el acto de reconocimiento a quienes trabajaron contra el incendio forestal la anterior semana, el concejal Marcelo Centeno Castillo agradeció a todos los que pusieron su esfuerzo para combatir el fuego en esos días complicados.
27: Los ángeles, los guardianes, gente que no le interesa muchas veces arriesgar su vida, que estaba en el cerro, que estaba combatiendo el fuego día y noche, y esos eran ustedes. Gracias a ustedes hoy tenemos nuevamente tranquilidad. Gracias a ustedes, hoy la ciudad de Tarija respira un aire puro. El trabajo que ustedes han hecho es muy valeroso y nunca lo vamos a olvidar. Siempre vamos a estar agradecidos con ustedes y con todos los que han ayudado. Hoy seguramente no podríamos llenar la plaza porque había mucha gente que ayudaba. Se ha visto el espíritu también de la ayudado. Hoy seguramente no podríamos llenar la plaza porque había mucha gente que ayudaba.

0: en la zona de Pino Sur. Estábamos sofocando un incendio, había bomberos voluntarios y en ese momento le avisaban a un bombero que vivía en Coimata que se estaba incendiando cerca de su casa. Yo me ponía a pensar qué podía hacer ese bombero. Se ha quedado. Él no ha salido de la línea de fuego, sabiendo incluso que tal vez su propiedad privada estaba en riesgo. Por eso creo que los héroes, los verdaderos héroes, y por eso felicito al gobierno municipal por hacer este reconocimiento a ustedes, porque ustedes son los que nos han devuelto la tranquilidad.
1: Pero... Continuamos. Son las 14 horas con 5 minutos, 14 horas 5 minutos. Vamos al ámbito educativo. El director de educación del municipio de Cercado, en Tarija, el director William Vaquera, informó que unos cinco terrenos donde están establecimientos educativos, que supuestamente son de propiedad municipal, estos terrenos no tienen su folio real otorgado por derechos reales. A ver, conozcamos detalles con William Vaquera.
2: No se sabe formalmente exactamente cuáles son los indicadores o criterios con los cuales se han elegido a las unidades educativas. Formalmente no lo tenemos, por eso es que hoy hemos mandado una nota formal para que se nos diga y nosotros repliquemos eso a las comunidades educativas. Sin embargo, verbalmente se nos ha dicho que es un folio real, el folio real que no todas tienen eso. La DOT ha confirmado eso, la Dirección de Ordenamiento Territorial, evidentemente no todas tienen este documento. Por eso es que ha elaborado un proyecto de ley para que en el Consejo lo agilicen y se pueda obtener ese requisito. A través de su máxima autoridad, la DOT nos ha dicho de que se compromete, no solo de estas unidades educativas, sino de todas a nivel Cercado, lo va a sacar esta gestión.
3: ¿De cuántas unidades educativas hablamos?
4: ¿Cuántas hay en Cercado en total? ¿Cuántos establecimientos educativos y cuántas no tienen el folio?
2: Tenemos 186 unidades educativas y aproximadamente 78 infraestructuras. En cada infraestructura hay 2-3 unidades educativas. Aproximadamente 78 infraestructuras.
4: ¿Cuántas no tienen folio real?
2: Son varias. Hemos pedido a que la DOT nos dé esta información de todas. Pero al margen de ello es que ellos puedan inmediatamente, en tiempo y materia, dedicarse a este tema en el área de educación y salud para que a próximos financiamientos no sea un óbice, más al contrario, sea una agilización para obtener financiamiento que tanto nos hace falta.
5: ¿No es extraño que varias ya gestiones no se haya tocado el tema?
2: Bueno, sí, mire, esta convocatoria la salió, participamos. Esto parece que ya deviene de varias gestiones anteriores que en la Dirección de Ordenamiento Territorial, no lo hicieron, ¿no?
3: Estas unidades educativas no pueden recibir ningún tipo de obra, beneficios, si no tienen el folio real en el tema de construcción.
4: ¿A qué se refiere?
2: Bueno, hay infraestructuras que cuentan con financiamiento externo. De hecho, lo hacemos con ciertas embajadas. Esta en particular te pide ese documento. Verbalmente, por eso lo remarco, es de que le estamos pidiendo que nos diga oficialmente si ese es el óbice realmente. Si ese fuera, ya estamos adelantados para que el municipio, a través del consejo, saque rápido adelante el proyecto de ley y se beneficien todas las unidades educativas.
4: Si no hay folio, o sea, la alcaldía no es propietaria del terreno.
2: Sí lo es, porque los testimonios, los planos aprobados, ustedes entenderán que hay infraestructuras que ya están desde décadas ya con infraestructuras, inversiones ahí, sí tienen propiedad, solo que falta este último documento que es la inscripción ante derechos reales.
3: ¿De cuántas unidades habrá ahí?
2: Número aproximado.
3: No tienen folio real.
2: Estamos a la espera de que nos diga eso la Dirección de Ordenamiento Territorial, pero de todas las que se ha presentado a la convocatoria nacional, solo 11 cuentan de las 19. O sea que aproximadamente 5 están en este análisis.
4: ¿Qué convocatoria es hecha pública?
2: La convocatoria que se hizo pública fue para financiar tinglados y graderías por parte del Ministerio de Educación.
4: El Ministerio de Educación va a sacar la convocatoria.
2: Así es, eso fue este año. Y este municipio
4: requiere el folio real.
2: Eso es lo que nos dijo verbalmente personeros del FPS, quien muy gentilmente con ellos estamos coordinando. Pero necesitamos información formal de parte del Ministerio de Educación, ya que algunas unidades educativas se están informando por otros medios y eso está generando molestia, está generando tensiones. Y es necesario que nosotros como municipio demos esa información formal. Así que por eso es que hemos salido a aclarar esta situación.

0: situación y esperemos que en los próximos días tengamos la información.
1: ¿El ministerio quiere construir, levantar, poner los tinglados?
0: El financiamiento viene de FONPLATA, ¿sí? A través del Ministerio de Educación, que son los que eligen las unidades educativas. El municipio solo se postula, ¿sí? Y los que ejecutan la inversión es el FPS.
2: Seguimos. Ya la última nota, 14:10, el concejal municipal Marcelo Chumacero. El concejal dice que presentó una minuta de comunicación para que el Ejecutivo Municipal diga el por qué no alumbran por las noches todos los faroles instalados en la Plaza Sucre, y lo mismo sucede con otras plazuelas y placitas en la ciudad de Tarija con el tema alumbrado público.
3: El día de hoy meteremos ventanilla única para que se pueda leer el día jueves en el pleno, en el cual hacemos una recomendación al Ejecutivo para que pueda ocuparse de la iluminación, de la luminaria, ¿no?, de nuestra Plaza Sucre. Sabemos que hablamos tanto de turismo, día y noche creo que escucho hablar del turismo, y no le estamos dando las condiciones al turista. El turista viene y se va a dar una vuelta. Sabemos que los horarios indicados son la noche, ¿no? Van a tomarse un helado, a comer algo. Pues lastimosamente está muy oscura nuestra plaza.
1: Hay pantallas sin iluminación.
3: Exactamente, mire cómo se puede observar aquí en las imágenes. Mire, este es un poste de iluminación, pero no tiene ni la pantalla. Aquí está quemado el farol, aquí lo mismo. Esto es de tres, mire aquí, igual. Esa es nuestra realidad que estamos viviendo.
1: ¿Cuántas pantallas están en esa situación en la plazuela Sucre?
3: Hemos podido contabilizar 25, aquí lo tenemos contabilizadas, 25 pantallas que están totalmente sin uso. No se les da la condición. Esa es más que todo la minuta de comunicación para que nuestro turista que llegue se sienta realmente seguro, ¿no? Con una plaza bien iluminada, que le dé ganas de ir a pasear tanto con la familia, con el enamorado,
1: con
3: la enamorada.
1: ¿Qué le pide al Ejecutivo con este documento?
3: Que le dé una solución. Eso es lo que pedimos, que dé una solución y que pueda tomar cartas en el asunto para que solucione el tema de la iluminación en nuestra Plaza Sucre. Y lo mismo vamos a hacer con las plazas y parques de las zonas periurbanas también.
1: ¿Han visto que hay la misma situación de pantallas sin iluminación?
3: Sí, lastimosamente no vemos que todas nuestras plazas y parques están con esos defectos en la parte de la iluminación.
1: Es general.
3: No le digo que todas están quemadas, ¿no? Pero siempre hay unas 5 a 10 por plaza. Eso sería que nuestro ejecutivo, con su unidad de iluminación del municipio, alumbrado público del municipio, vaya a darse una vuelta y trate de solucionar, ¿no? Sabemos también que estamos en una época tal vez cortos de dinero, pero tenemos que ver la manera, ¿no?, de solucionar. Y para eso también estamos en el consejo, ¿no?, para coayudar, para ayudar.
1: Si nos pagan el alumbrado.
2: Bien, por supuesto, tiene mucha razón el concejal municipal en torno a lo que se refiere a los focos que iluminan las plazas y placitas en nuestra capital. Hay muchos problemas con el tema de seguridad y en las noches hay establecimientos educativos que tienen una masiva concurrencia, pero en sus zonas aledañas no tenemos el alumbrado público funcionando adecuadamente. La pregunta que nos hacemos y le trasladamos al municipio, señor alcalde y encargado también del alumbrado público, vemos todos los días las movilidades que tienen de alumbrado público por las diferentes arterias. ¿Qué hacen? El otro día fuimos al municipio, ahí a la posta municipal, para preguntar y tratar de que en nuestro barrio, donde nosotros residimos, nos vayan a arreglar las luminarias. Nos dijeron, señor, de aquí al 15 de agosto recién van a llegar los repuestos y no podemos hacer nada más. Hay que ver un trabajo más eficiente por parte de las autoridades competentes que tienen que ver con los servicios y en este caso el alumbrado público, porque hoy por hoy hablamos del turismo, hablamos de muchas cosas, pero nos falta muchísimo para ser una ciudad de primera, si queremos vender nuestro charque, como decimos los tarijeños. Nos vamos, amigos oyentes, el reencuentro en las siguientes horas con el noticiero de Guadalquivir. La temperatura mínima para este miércoles, mañana, 10 grados la mínima, 10 grados la mínima y una máxima de solamente 27 grados es el pronóstico que nos anticipa el Senami. 10 grados la mínima y una máxima de 27 grados para mañana miércoles en nuestra capital.
4: Temperatura 29 grados, humedad 9%.
5: 14 horas, 14 minutos.
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7: De la tarde en París de este martes 28 de julio. Bienvenidas y bienvenidos a un nuevo informativo de Radio Francia Internacional. En los controles nos acompaña Charlie Amadou y estos son nuestros titulares.
8: Jessica Brumek.
7: Donald Trump y Benjamín Netanyahu buscan limar asperezas. El presidente estadounidense recibe al primer ministro israelí en la Casa Blanca en su primer encuentro desde el comienzo de la guerra en Irán. Justo antes, Trump también recibió a su homólogo ucraniano Volodymyr Zelensky, quien celebra una buena reunión. Estados Unidos pone la lupa en su presencia militar en Europa. Washington revisa su despliegue militar buscando que el bloque del viejo continente asuma más responsabilidad de su defensa. Lo analizaremos en este noticiero. Brasil y Argentina en un nuevo choque diplomático. Luego de una nueva ronda de insultos por parte de Javier Milei hacia Lula da Silva, el gobierno brasileño vuelve a convocar al embajador argentino en su territorio. Hasta aquí los titulares. Comenzamos. Agitada jornada en la Casa Blanca. Donald Trump recibe en estos momentos a Benjamín Netanyahu en el primer encuentro entre ambos líderes desde el inicio de la guerra en Irán, guerra cuya gestión fue justamente motivo de desencuentro entre ellos, en momentos también en los que el primer ministro israelí había insistido en tener la reunión, necesitando su respaldo de cara a las elecciones de octubre. Carlos Herranz amplía la información.
9: Según CNN, es un encuentro que Trump intentó esquivar en el contexto de sus divergencias sobre la guerra en Irán pese a los intentos repetidos de Netanyahu desde hace semanas. Netanyahu necesita el apoyo público de Trump de cara a las urnas en octubre cuando se juega la reelección. El primer ministro israelí es consciente de que lejos queda ya el escenario previo a la guerra de diciembre de 2025 cuando convenció a Trump de la campaña en Medio Oriente. Las discrepancias también se refieren al Líbano, donde Washington presiona a Israel para que ponga fin a sus operaciones, así como a otros asuntos regionales, en particular una posible venta de cazas a Turquía y un posible acuerdo de cooperación nuclear civil entre Estados Unidos y Arabia Saudí. Antes de su encuentro con Netanyahu, Trump ha afirmado en la cadena Fox que no necesita que el primer ministro israelí le hable sobre la actividad iraní en la instalación nuclear de la montaña Pikaxe, porque Estados Unidos sabe exactamente qué está pasando. Trump ha añadido que si el régimen iraní no llega a un acuerdo, Estados Unidos eliminará esta instalación nuclear. El último encuentro entre ambos tuvo lugar en febrero, 17 días antes de lanzar el ataque que mató al líder supremo iraní, Ali Khamenei. A priori, esta reunión será corta porque después ambos asisten al entierro del senador Lindsey Graham.
7: Gracias, Carlos. También, a puertas cerradas, el presidente estadounidense se reunió hoy durante una hora con su homólogo ucraniano Volodymyr Zelensky, quien saludó en sus redes sociales haber tenido una buena reunión. Zelensky, el ucraniano, buscaba obtener suministros de misiles balísticos durante esta visita a Estados Unidos. Estados Unidos, que anunció que hará una revisión de su presencia militar en el continente europeo. En tiempos de tire y afloje con la OTAN, Washington busca reevaluar su despliegue para que el bloque europeo asuma más responsabilidad en su defensa. El profesor de Relaciones Internacionales en la Universidad Internacional de La Rioja, Armando Álvarez García, considera que para Washington en estos momentos la prioridad militar está en el continente asiático y no en Europa.
10: El Congreso estadounidense fijó un mínimo de 76.000 efectivos en suelo europeo, que el Ejecutivo no puede reducir por más de 45 días consecutivos sin autorización. Y esto confirma que existe un consenso institucional bipartidista sobre la utilidad estratégica de esa presencia. En este caso, Europa funciona como plataforma logística avanzada hacia el Ártico, África y Oriente Medio, incluyendo, lógicamente, el conflicto reciente que Estados Unidos y Israel tienen con Irán. En contraste, tenemos que el propio Instituto Español de Estudios Estratégicos ha advertido de una tensión estructural de fondo, que es la sobreextensión global de Estados Unidos lhe obriga a priorizar o teatro do Indo-Pacífico frente à China, o que está aterrando uma brecha de capacidades em Europa, né, que os aliados europeus aún não podem cerrar por si solos a curto prazo.
7: Era Armando Álvarez García, profesor de Relaciones Internacionales en la Universidad Internacional de La Rioja. Seguimos hablando de Europa cuando el sur del continente se prepara para una inminente nueva ola de calor que amenaza con volver a empujar las llamas en España y Francia. Francia, donde luego de un breve respiro el fuego se reaviva en varios focos. La preocupación también crece en Portugal, donde 1,000 bomberos luchan contra incendios en el centro y sur del país. Por su parte, España empieza a visorar la luz al final del túnel, afirmó Pedro Sánchez, el presidente de gobierno.
11: Hemos compartido el reconocimiento a todos aquellos trabajadores y trabajadoras que luchan contra el fuego en primera línea, en horas muy difíciles, muy críticas, pero que efectivamente, gracias a ellos, estamos cambiando las tornas y, por tanto, podemos empezar a ver el final del túnel en la lucha contra estos incendios con todas las precauciones y, efectivamente, en días y en horas especialmente complejas como las que nos quedan.
7: Escuchábamos a Pedro Sánchez, el presidente del gobierno de España. España, donde se levantó este martes la orden de evacuación para 13 municipios afectados por los incendios. Incendios cuyo humo se ha desplazado cientos de kilómetros, empeorando la calidad del aire para la población. Desarrolla nuestro corresponsal, Juan Cascón.
12: Las imágenes satelitales muestran cómo la gran nube de humo provocada por los incendios cubre ya gran parte de la península ibérica. Son millones de partículas en suspensión altamente perjudiciales para la salud, algunas de ellas cancerígenas, desplazándose cientos de kilómetros sobre el territorio español y llegando a regiones como Cataluña o Andalucía. La ministra de Sanidad española, Mónica García, alertó de altos niveles de PM2,5, es decir, de partículas cuyo diámetro es inferior a 2,5 micras, unas 30 veces más finas que el cabello humano y que pueden permanecer en el aire durante semanas. Según informaciones publicadas por la Sociedad Española de Epidemiología este mes, su minúsculo tamaño las hace especialmente dañinas para el organismo porque pueden penetrar más fácilmente en los pulmones y de ahí pasar a la sangre, provocando enfermedades cardíacas, respiratorias y aumentando el riesgo de mortalidad, algo que empeora con las olas de calor, especialmente para personas mayores, niños, embarazadas y personas con enfermedades crónicas. En estos casos, las autoridades sanitarias recomiendan cerrar puertas y ventanas y no salir a la calle. Y si es imprescindible hacerlo, utilizar una mascarilla de tipo FFP2 o KN95, llevar gafas, preferiblemente de sol, y evitar hacer ejercicio físico. Desde Madrid, Juan Cascón para Radio Francia Internacional.
7: Agregar que en Francia un hombre de 23 años ha sido imputado y puesto en prisión preventiva, sospechado de haber sido el autor de una decena de incendios forestales en el departamento del Var. Así lo informó la Gendarmería. Hablamos ahora de Latinoamérica y de dos vecinos en álgido choque diplomático. Nuevos insultos del presidente argentino Javier Milei hacia su homólogo brasileño Lula da Silva volvieron a colmar la paciencia del gobierno brasileño, principal socio comercial de la Argentina. El embajador de Argentina en Brasil, Daniel Raimundi, fue convocado este domingo por el gobierno brasileño que antes ya había llamado a consultas a su propio embajador en Buenos Aires, Julio Vitelli. Desde Río de Janeiro, nuestro corresponsal nos cuenta Juan Rosso.
13: Brasil y Argentina viven la peor crisis diplomática en años, después de que el líder argentino, Javier Milei, insultara al presidente Lula da Silva llamándole corrupto, basura o presidiario. Los insultos se produjeron en Sao Paulo, donde Milei acudió para apoyar la candidatura de Flavio Bolsonaro a la presidencia en las próximas elecciones. La mala relación entre Lula y Milei se remonta incluso a antes de la llegada del ultra a la Casa Rosada. Ya en el gobierno, hace 2 años, el argentino ninguneó a Lula en su primera visita a Brasil y prefirió acudir a una convención de la extrema derecha. Desde entonces, la relación ha sido tensa. El gobierno brasileño ha intentado capear las continuas crisis con cautela y dejando los canales institucionales abiertos, porque de hecho las principales economías de Sudamérica son muy interdependientes y son los pilares del Mercosur. Las diferencias políticas, de hecho, no han llegado a contaminar la esfera económica. El año pasado, el comercio bilateral alcanzó los 31.200 millones de dólares, el valor más alto en 13 años. Para Brasil, lo importante ahora es pasar página rápidamente y no echar más leña al fuego. Lula se ha mantenido en un segundo plano durante esta crisis, aunque ayer, al ser preguntado por los insultos de Milei, respondió con ironía, preguntando quién era ese tipo. Desde Río de Janeiro, Joan Royo para Radio Francia Internacional.
7: Nos vamos ahora a Perú. Keiko Fujimori, la presidenta electa de Perú, toma oficialmente hoy el mando ante el Congreso. Unir a un país polarizado y combatir la delincuencia son algunos de los retos de la inminente presidenta que reivindica el autoritarismo ultraconservador de su padre. La previa de esta toma de mando con nuestro corresponsal Carlos Noriega.
14: Keiko Fujimori asume la presidencia del Perú 26 años después de la caída de la dictadura de su padre, Alberto Fujimori. La nueva presidenta reivindica esa dictadura. Inicia su presidencia con una promesa de mano dura contra la delincuencia, autoritarismo, políticas contra los derechos humanos y corrupción son las principales amenazas que denuncia la oposición. Desde una mayoría absoluta en el Congreso, en los últimos años el fujimorismo ha capturado buena parte del sistema de justicia y dado leyes de impunidad para violadores de derechos humanos y la corrupción política. El temor de los sectores democráticos es que con el control directo de la presidencia se profundice un proyecto autoritario ultraconservador. Al fujimorismo le juega en contra que ha perdido la mayoría absoluta en el Congreso. En el Senado tiene la presidencia, pero con 30 senadores de 60 no tiene mayoría. Y la oposición preside diputados, donde el oficialismo tiene solo 56 bancas de 130. Fujimori defiende la continuidad del modelo económico neoliberal. La economía peruana tiene estabilidad macroeconómica, pero también grandes desigualdades, 70% de informalidad y servicios públicos precarios. Propone un alineamiento con los gobiernos derechistas de la región y con Estados Unidos. Desde Lima, Perú, Carlos Noriega, Radio France Internacional.
7: Tras una década sin celebrar elecciones, los haitianos volverán a las urnas el próximo 13 de diciembre. Eso sí, siempre y cuando haya un ambiente de seguridad estable en un país azotado por la violencia e inestabilidad institucional. Los detalles del calendario nos lo cuenta Ubaldo Bravo.
15: El 13 de diciembre fue la fecha que fijó el Consejo Electoral para la primera vuelta de las elecciones presidenciales y legislativas de Haití. Ese mismo día habrá un referendo para ratificar las enmiendas a la Constitución. Luego, en 2027, habrá dos momentos electorales importantes. El primero, el 21 de febrero, será la segunda vuelta y los haitianos también elegirán autoridades locales. Y el segundo, el 12 de marzo, se darán a conocer los resultados definitivos de las elecciones locales. Es importante este calendario porque los últimos comicios se celebraron entre 2015 y 2016, cuando fue electo el presidente Jovenel Moïse, quien fue asesinado el 7 de julio de 2021, desatando una ola de violencia incontrolable hasta nuestros días y que ha provocado desplazamientos masivos. Se calcula que en esta isla caribeña de 11.900.000 habitantes, cerca de 1.5 millones de personas han tenido que dejar sus casas. Y es justamente este contexto de violencia por lo que las autoridades piden prudencia, anunciando que el respeto del calendario dependerá de que haya seguridad aceptable y de los recursos económicos que tenga el país para la logística electoral.
4: Deportes.
7: La leyenda del fútbol francés Zinedine Zidane es a partir de hoy el nuevo director técnico de la selección francesa. Reemplaza así a su ex compañero de la selección campeona del mundo del 98, Didier Deschamps. Escuchamos a Zidane.
16: Quiero felicitar a Deschamps por estos 14 años al frente de Francia. Bravo. Y ahora otra etapa se abre con otro personal técnico, con otras personas, pero con el mismo objetivo que antes, ver al equipo de Francia ganar. Señor presidente de la Federación, ustedes me han elegido y tengo muchas ganas de poner toda mi energía por este equipo.
7: Era Zinedine Zidane, flamante nuevo seleccionador del equipo francés. Hasta aquí la actualidad en Radio Francia Internacional. Hasta la próxima.
4: Temperatura 31 grados. Humedad 8%.
5: 14 horas 28 minutos.
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5: Temperatura 31 grados. Humedad 8%.
6: 14 horas 38 minutos.
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1: 14 horas, 46 minutos.

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1: Temperatura 31 grados, humedad 7%.
2: 14 horas 53 minutos.
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tiene su epicentro en San Lorenzo, provincia Méndez, donde se desarrollan una serie de actividades religiosas en honor al santo y folclóricas con características que posee toda fiesta en esta época del año.

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6: Temperatura 31 grados. Humedad 7%.
7: 15 horas, 9 minutos.
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2: 15 horas, 26 minutos.

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2: Temperatura 32 grados. Humedad 7%.
3: 15 horas 37 minutos.
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Hola, ¿qué tal? ¿Cómo están todos? Sean bienvenidos a Zona Cero, el programa deportivo de la Radio Guadalquivir, desde las 4 de la tarde hasta las 5 de la tarde. Hoy es martes 28 de julio de 2026 y estamos listos y preparados para conocer las noticias más importantes que tenemos preparadas para el día de hoy. Así es, este segundo día de la semana en el cual tenemos, ¿no?, muchísimas noticias a nivel local, nacional. Así es, este segundo día de la semana en el cual tenemos, ¿no?, muchísimas noticias a nivel

Arrancamos entonces con los titulares que tenemos preparados. En el ámbito local tenemos lo siguiente: Brocha Bernadas asume la dirección técnica del plantel de Atlético Ciclón, dice la nota. En el ámbito nacional, Blooming anuncia demanda contra Gary Vargas y él. Por otro lado, San José deja la cola de la tabla al vencer con dos penales del VAR a la U de Vinto de Cochabamba. Último titular nacional, los bolivianos Hugo Delien y Juan Carlos Prado se enfrentan en Europa. En el ámbito internacional estaremos viendo lo siguiente: Zinedine Zidane es presentado oficialmente como nuevo seleccionador de Francia. En otro titular, el último baile, revelan cuándo se despedirá Cristiano Ronaldo de Portugal o de la selección de Portugal. Y como último titular internacional, el DT Becasese fue ofrecido a la selección boliviana. Entonces, esos son los titulares que tenemos preparados para el día de hoy. Vamos a una pequeña pausa y al retorno estaremos con el desglose de la información. Así que retornamos en breve.

0: Humedad 8%.
1: 16 horas, 8 minutos.
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Y estamos nuevamente aquí en el programa Zona Cero a través de la Radio Guadalquivir. 30 grados tenemos la temperatura para el día de hoy en esta tarde en la capital tarijeña. Entonces vamos al desglose de la información en lo que anunciábamos los titulares. En el ámbito local, Bocha Bernadas asume la dirección técnica del plantel de Atlético Ciclón, dice la nota. Bajo la fuente del periódico de Tarija dice lo siguiente. El entrenador Cristian Bernadas, a mediodía de este lunes, fue presentado como entrenador del plantel de Atlético Ciclón profesional que dirigirá al equipo durante el segundo semestre del año. La presentación estuvo a cargo del dirigente Carlos Yesque Arellano, quien destacó la trayectoria del entrenador Bernadas y el porqué de la elección para que asuma la dirección técnica del plantel albiceleste. En el transcurso de las próximas horas, los dirigentes del club y el entrenador definirán la contratación de refuerzos para completar el plantel, porque varios jugadores extranjeros dejaron el plantel porque recibieron ofertas del exterior del país. El equipo finalizó los partidos de ida del torneo en el segundo lugar en la tabla de posiciones, una campaña positiva que realizó el entrenador Richard Rojas.

El compromiso de los jugadores fue importante para encarar cada partido que les tocó jugar. Ciclón es un club que me moviliza y ante el llamado de los dirigentes no lo dudé ni un solo instante. Sabemos que el desafío es importante por el peso que tiene la camiseta, por todo lo que se viene, por el buen trabajo que se vino realizando. Ojalá que podamos continuar y mejorar lo que se hizo, sino dejar todo en cada partido que nos toque jugar. Esto es un proceso, no es de un día para el otro. Vamos a realizar un trabajo serio. Conocemos a Ciclón, lo conozco al club cuando estaba a punto de descender. Fue el primer equipo que dirigí en el fútbol semiprofesional, apuntó el entrenador Cristian Bernardas al momento de asumir el cargo de entrenador. Con respecto a los refuerzos, dijo que primero evaluará a los que están en el plantel, les dará la importancia que merecen como jugadores. Es una de las peticiones que realizó a los dirigentes. Deben solucionar con los que se quedaron porque se ganaron un lugar en el plantel, y si alguno decide irse, tendrá que analizar porque hay puestos sensibles que se deberá completar. Por el momento, la prioridad lo tienen los que están en el equipo. Por el momento es muy prematuro hablar de nuevas incorporaciones. Espero que la dirigencia pueda arreglar con todos los jugadores que jugaron partidos de ida. Asumí la responsabilidad conociendo lo que significa Ciclón y la responsabilidad me gusta asumir los desafíos, acotó el entrenador Bocha Bernardas. Bueno, esa es la situación actual que tiene el equipo albiceleste del club Ciclón, donde se estaría viendo, ¿no?, un nuevo entrenador que ya ha tenido el mando hace algunos años atrás y en el que tuvo, ¿no?, una gran ventaja con el equipo de manera semiprofesional. Y bueno, estuvo al mando también ante un equipo bastante estratégico en ese entonces. Y se espera, ¿no?, que en este nuevo ciclo que sea para el equipo albiceleste pueda aprovecharlo de gran manera, que es lo que más se requiere, ¿no?, de Ciclón, uno de los equipos más importantes que tiene Tarija a nivel departamental. Y claro, obviamente, como todos los años, se está buscando, ¿no?, poder sobre todo ascender a la liga. Y bueno, por lo menos este año no le fue muy bien. Y se espera, ¿no?, que para el año pues se tenga un buen inicio de la competición del torneo de ATF. Y así probablemente pues tener un cupo, ¿no?, para poder jugar ya en la fase de la Copa Simón Bolívar. O lo que corresponde, ¿no?, en el torneo de la Copa Simón Bolívar. Y luego en la Liga Nacional para llegar como objetivo final.

pasamos al ámbito nacional. El titular dice lo siguiente: Blooming demanda a Gery Vargas y el VAR. El árbitro Gery Vargas está en el ojo de la tormenta luego de expulsar con la ayuda del VAR al defensor central Julio Vila de Blooming, cuando la falta no existió según la imagen de TV. Blooming se sintió perjudicado por el arbitraje de Gery Vargas en el encuentro disputado el pasado domingo luego de la expulsión del defensor central Julio Vila, una decisión que generó polémica y cuestionamientos en el entorno celeste. La jugada se produjo cuando presuntamente Vila cometió una infracción sobre el delantero colombiano Adrián Estacio. Tras la revisión de la acción por parte del VAR, el árbitro principal fue llamado a observar la incidencia en el monitor y posteriormente decidió mostrar la tarjeta roja al zaguero, dejando a Blooming con 10 jugadores durante el resto del compromiso. Ante esta situación, la dirección jurídica de la Academia Cruceña anunció que presentará una denuncia formal ante el Tribunal de Disciplina en contra del árbitro principal y del equipo del VAR por su actuación en el partido al considerar que incurrieron en infracciones al código disciplinario. Bueno, también dice, ¿no?, de que la denuncia estará sustentada en presuntos hechos de parcialización y falta de capacidad técnica en el desempeño de los jueces, conductas que, según la normativa vigente, podrían ser sancionadas con hasta 2 años de suspensión y una multa equivalente a 50 salarios mínimos. Asimismo, se solicitará como medida cautelar el levantamiento de la sanción impuesta al jugador Vila, argumentando que las imágenes evidencian que no existió infracción alguna. Bueno, habría que ver, ¿no?, el partido que se dio en este torneo a nivel nacional jugado por el equipo de Blooming, para ver, ¿no?, la situación que tuvo en este partido, en el cual fue, bueno, estuvo involucrado, ¿no?, el árbitro, el VAR y todos los jugadores ahí presentes, en el que, pues, si el error que tal vez pudo haber cometido el árbitro es verificable y todo aquello, la sanción podría darse, ¿no? Aunque no sé si se llega a meritarse, ¿no?, después de un buen tiempo, pero al momento todavía se tiene que dar una revisión, ¿no?, por parte incluso de las autoridades que están pendientes de aquello. Y bueno, la sanción, como vimos hace un momento, pues es bastante grande, ¿no?, que tienen incluso estos árbitros, ya sobre todo en esta época, ¿no?, cuando tenemos una tecnología como el VAR, que en el cual se puede ver la repetición incluso en una resolución un poquito más avanzada, ¿no? Bueno, la sanción sí le llegaría, ¿no?, al árbitro como tal, pero no sabemos si el equipo de Blooming se sería beneficiado en algún punto. Creo que no está reglamentado en las normas de la federación, pero bueno, vamos a ver, a continuar, ¿no?, dando cobertura a esta noticia para ver qué se tiene para ver, ¿no?, un resultado sobre esto, sobre esta polémica.

En otro titular a nivel nacional, el equipo de San José deja la cola de la tabla al vencer con dos penales del VAR a la U de Vinto. Bueno, en este caso sí, ¿no? El VAR sí hizo un buen trabajo, podemos decirlo, y favoreció al equipo que se encontraba en el último de la tabla de posiciones. Así que a ver. Dice lo siguiente: en el partido hubo un tercer penal que alertó el VAR, pero el mismo fue desperdiciado por Daniel Camacho del equipo de la U, que pudo haber cambiado el resultado del encuentro. Además dice, ¿no? San José aprovechó que el VAR detectó dos penales a su favor para dar vuelta al marcador y vencer por 2-1 a Universitario de Vinto, que tuvo las mejores opciones para sumar de a 3 en el estadio Jesús Bermúdez en el cierre de la undécima fecha del torneo Todos contra Todos. Los cochabambinos se quedaron cortos en el marcador de la primera mitad del compromiso, ya que tuvieron 4 opciones claras de gol y solo marcaron en una ocasión ante un rival que se acordó de jugar al fútbol en la parte final de esta etapa. La visita al mando de Walter Flores se apropió del control del balón al punto que a los orureños les costaba crear opciones sobre el arco defendido por Bruno Poveda. En un rápido contragolpe gestado por Daniel Camacho, este se dio para Hernán Rodríguez, que vio solo a Diego Saavedra, que con un remate suave derrotó al golero Germán Arauz y adelantó a su elenco en el marcador. Bueno, con respecto a los penales, hubo 3 penales del VAR. A los 3 minutos del segundo tiempo, el juez José Quintanilla cobró penal a favor de la U por una mano de Joni Ramallo, que alertó el VAR. El encargado del remate fue Daniel Camacho, que picó la pelota para desubicar al arquero Arauz, pero calculó mal y el balón se fue por encima del arco, desperdiciando la oportunidad de ampliar el marcador a los 6 minutos. El segundo penal de la tarde se cobró en el otro área con una falta de Agustín Jara en contra de Joaquín Lencinas. El VAR ingresó otra vez en acción y Roller Ferrufino empató con remate a la izquierda de Poveda a los 13 minutos. A los 8 minutos del final, Jara cometió una falta en contra de Monteiro de GB San José y el VAR por tercera vez en la tarde alertó que había penal, que fue marcado por el paraguayo Alex Cáceres a los 39 minutos de esta etapa, y el local pasó a ganar un partido que en cierto momento pudo ponerse cuesta arriba. Y además dice, ¿no?, que hubo, o bueno, pudo haber un cuarto penal esta vez a favor de la U, pero la decisión del juez fue corregida otra vez por el VAR y el partido concluyó 2-1 a favor del local, que dejó momentáneamente el fondo de la tabla. Y sí, ¿no?, creo que tuvieron bastantes ventajas ambos equipos con este tipo de decisiones del VAR, que pudo ayudar para reconocer algún tipo de falta donde los penales fueron, ¿no?, protagonistas de este partido. Y bueno, San José lo pudo aprovechar más que la U de Vinto. Y por lo tanto, con este 2-1, como dice la nota, se queda ya no en el último lugar, ¿no?

En este caso, Real Tomayapo sería el equipo que estaría en el último puesto. Entendemos que los equipos que estarán en la punta, según la tabla de posiciones, en esta undécima fecha está Always Ready como puntero, segundo Die Strongest, tercero Bolívar, cuarto Aurora, quinto Blooming, sexto Real Potosí, séptimo Nacional Potosí, octavo Oriente Petrolero, noveno Totora de Real Oruro, Guavirá en el décimo lugar, Independiente en el puesto número 11, ABB en el número 12, FC Universitario en el 13 y San Antonio en el 15, y así sucesivamente. Bueno, al último lugar se encontraría el equipo de Real Tomayapo con 8 puntos. San Antonio con 15, perdón, y San José estaría con 10 puntos, compartiendo el mismo puntaje con Universitario y San Antonio, que la diferencia de goles, bueno, lo hace subir un poquito más. Por el momento, el equipo de Real Tomayapo solamente ha podido conseguir 8 puntos. Vemos que ha jugado 11 partidos, el cual ha ganado solamente 2, ha empatado 2 y ha perdido 7 partidos. Los goles de diferencia que tiene a favor son 8 y goles en contra 25. La diferencia de goles sería menos 17 para el equipo tarijeño Real Tomayapo. Así se encuentra entonces la tabla de posiciones que tenemos al día de hoy, ¿no? De lo que significa el torneo a nivel nacional del fútbol. Aún falta, ¿no?, para todavía saber quién podría salir campeón de este torneo, en el cual, bueno, los equipos paceños siempre están en la punta, ¿no?, de este tipo de torneos. Y ahí vemos, no casualmente, a los equipos como Always Ready, Bolívar, Die Strongest, y un poco más abajo siempre de escoltas los equipos cruceños, de los cuales se conforman Blooming, Oriente y, bueno, Guavirá, que siempre está tratando de mantenerse a la mitad de la tabla de posiciones. Bueno, son las 16 horas con 28 minutos. Dejamos un momento lo que significa el deporte del fútbol para instalarnos en otro deporte, y es que se habla de lo siguiente, del tenis. Los bolivianos Hugo Delien y Juan Carlos Prado se enfrentan en Europa. Por segunda vez en la historia de sus trayectorias deportivas, los máximos exponentes del tenis boliviano se enfrentarán en el San Marino Open, dice la nota. El San Marino Open, torneo de nivel Challengers que se disputa en la ciudad del mismo nombre, tendrá un duelo estelar en los octavos de final entre dos tenistas bolivianos. Juan Carlos Prado contra Hugo Delien, quien este martes venció en su debut al español Pedro Martínez 6-1 y 6-4. Por segunda vez en la historia de sus trayectorias deportivas, ambos se enfrentarán. La primera y única ocasión hasta el momento fue en la final del Bolivia Open, que se disputó en Santa Cruz a mediados de abril pasado y que tuvo como vencedor a Hugo. Solo 3 meses después de este inédito enfrentamiento, las dos mejores raquetas del país volverán a enfrentarse, pero esta vez en un torneo del exterior y por el pase a los cuartos de final. Su encuentro está programado para este miércoles en un horario por definir. Ahí tenemos el encontronazo que se van a dar entre estos dos tenistas allá en Europa, donde pues estarán disputando los octavos de final, ¿no? Que supongo que fue en base a un sorteo que se dieron la fase anterior, y por ende pues estarían ya por definirse quién se estaría llegando a los cuartos de final, que será alguno de los bolivianos. Bueno, veremos los resultados, ¿no? Tal vez en el
en los siguientes días para conocer quién fue el vencedor. Y bueno, el que llegue a estas instancias pues pueda seguir, ¿no?, avanzando a lo que significa este torneo, y para que luego nuevamente pues tengamos algún representante boliviano pues con indicios, ¿no?, de poder sobre todo sacar alguna presea, que es muy importante para el país.

Bueno, con ello concluimos, ¿no?, las noticias a nivel nacional y pasamos al ámbito internacional. Y es que ya se tiene presentado al nuevo seleccionador de Francia, quien será, bueno, se tenía ya previsto, ¿no?, a este exjugador y bueno, muy importante y reconocido, quien es Zinedine Zidane, que fue presentado, ¿no?, como el nuevo director técnico de Francia. Y dice Zidane, quien como internacional ganó el Mundial de 1998 y la Eurocopa 2000, dará a conocer su primera convocatoria en septiembre. La leyenda del fútbol francés Zinedine Zidane fue presentado este martes como nuevo seleccionador de Francia para suceder a Didier Deschamps, anunció la Federación Francesa de Fútbol. Zinedine Zidane será el seleccionador de Francia para los próximos 4 años, declaró Philippe Daillo, presidente de la Federación de Fútbol Francesa, este martes desde la sede de la Federación, sentado al lado de Zidane. El campeón del mundo de 1998 con los Blues recupera el testigo de su ex compañero de selección Deschamps, que ocupaba el cargo desde 2012 y cuyo mandato llegó a su fin al término del Mundial 2026, en el que Francia quedó cuarto lugar. Deschamps llevó a Francia su segundo título en el Mundial 2018 y se quedó a las puertas de un tercero en 2022, tras perder la final contra Argentina. Su sucesor de 54 años lleva desde 2001 sin un puesto de entrenador luego de su segundo paso por el banquillo del Real Madrid. En febrero de 2025 me reuní con Zidane. Fue una primera toma de contacto para proponerle una misión a la cabeza de nuestra selección, declaró Diallo. El mítico 10, que disputó 108 partidos con Francia, colgó las botas como futbolista en el Real Madrid antes de asumir el banquillo del club blanco en 2 ocasiones, 2016-2018 y la temporada 2019-2021. Como entrenador solo ha dirigido al Real Madrid, con quien logró ganar 3 ligas de campeones consecutivas, 2016, 2017 y 2018, algo inédito hasta entonces para un mismo entrenador. Bueno, ahí vemos, ¿no?, las imágenes que se tienen en la página de X de la Federación Francesa de Fútbol, donde se está presentando, ¿no?, al jugador o exjugador de Francia, quien estaría asumiendo el cargo de director técnico por los próximos 4 años. Además dice por último, ¿no?, su interés por el cargo de seleccionador era un secreto a voces y su llegada al puesto se rumoreó en 2018 y 2022 antes de que se renovara en ambas ocasiones a Deschamps. Zidane, quien como internacional ganó el Mundial de 1998 y la Eurocopa 2000, dará a conocer su primera convocatoria en septiembre antes de su debut en el banquillo contra Turquía el día 25 de ese mismo mes en un partido de la Liga de Naciones.

ahí tenemos, ¿no?, la leyenda del fútbol haciéndose hincapié de lo que significará su mandato estos próximos 4 años con la selección francesa. Una Francia que tuvo un buen desempeño, ¿no?, desde estos últimos años. Podría decirse desde el 2018 que salió campeón del mundo. Y bueno, el 2022 estuvo cerca de poder lograr esa hazaña. Y al mismo tiempo, ¿no?, en este torneo internacional de FIFA Copa 2026 pudo consagrarse como cuarto lugar, ¿no? Algo que no es tampoco muy alejado de los demás equipos o de ser un equipo favorito. Y por ende, pues la contratación de Zidane para este equipo es algo muy importante. Es uno de los jugadores, obviamente, más destacados de su época, que en 1998 ganó una Copa del Mundo. Y bueno, es muy conocido y además tiene una gran trayectoria con el club, incluso el Real Madrid. Y por ende, pues espera, ¿no? Es una buena actuación de este seleccionador, sobre todo con miras, ¿no?, para el siguiente mundial, que será en 2030. Tal vez lo compararía un poco, ¿no?, con el entrenador Ancelotti, que también tiene una trayectoria implacable, aunque Ancelotti no fue, ¿no?, muy bueno tal vez en el tema de la selección, en esta última selección que tuvo, ¿no?, con Brasil. Y por ende, pues el caso de Francia podría ser distinto, ¿no?, con Zidane, tomando en cuenta de que, además de que es de su propio país, pues podría tomar una buena iniciativa con jugadores nuevos que se podría dar a nivel internacional. Entendemos que hay muchísimos jugadores, ¿no?, bastante importantes que tiene Francia. Tenemos a Dembélé, un jugador que tiene el Balón de Oro. Mbappé, que tal vez este año también tenga o consiga un Balón de Oro. Hay muchísimos jugadores en Francia que actualmente, o sobre todo hace algunos años, están tomando mucha presencia, ¿no? Y eso estaría destacando el equipo como selección. Entonces, teniendo a Zidane como entrenador, pues va a ser de mucho apoyo para este equipo que se viene con todo, ¿no?, en estos próximos torneos, que sobre todo viene el tema de la Liga de Naciones. Así que la mejor de la suerte. Bueno, no lo necesita, ¿no?, este seleccionador, pero bueno, a ver, veremos qué es lo que sucede, qué es lo que pasa con este entrenador que ya tiene ganas de poder dirigir al seleccionado francés.

Son las 16 horas con 39 minutos. Antes de continuar con los últimos dos titulares, vamos a una pequeña pausa y al retorno estaremos con más información y luego el último sector del programa, ¿no? El cual estaremos analizando alguna noticia impactante del día. Así que no se despegue, retornamos en breve.

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3: Temperatura 21 grados. Humedad 8%.
4: 16 horas 42 minutos.
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Y estamos de retorno nuevamente aquí en el programa Zona Cero a través de la 91.3 Radio Guadalquivir. Son las 16 horas con 43 minutos. Continuamos entonces con los últimos dos titulares internacionales. La nota bajo la fuente de Red 1 dice lo siguiente: el último baile revelan cuándo se despedirá Cristiano Ronaldo de Portugal. Luego de la eliminación de Portugal en el Mundial 2026, diversos reportes señalan que el máximo goleador de la selección lusa disputaría un último encuentro con su país antes de cerrar una de las carreras internacionales más exitosas del fútbol. El futuro de Cristiano Ronaldo con la selección de Portugal parece estar llegando a su capítulo final tras la participación del conjunto luso en el Mundial 2026, donde fue eliminado por España en los octavos de final. Nuevas informaciones apuntan a que el delantero podría estar programado un partido de despedida antes de poner fin a su trayectoria internacional, según reportó el periodista Mohamed Awad y recogieron medios internacionales. El histórico atacante vestiría por última vez la camiseta portuguesa el próximo 24 de septiembre. Bueno, para anotar esa fecha, ¿no? Cuando Portugal enfrente a Gales por la Liga de Naciones, el duelo se disputará en el Estadio José Alvalade en Lisboa, escenario donde comenzó a forjarse la carrera del futbolista en las divisiones inferiores del Sporting. De confirmarse, el compromiso servirá como homenaje a uno de los jugadores más importantes en la historia del fútbol portugués. Ronaldo deja un legado difícil de igualar, con 146 goles en 233 partidos, cifras que lo convierten en el máximo goleador y el futbolista con más presencias en la historia de la selección de Portugal. En el reciente Mundial también aportó 3 tantos, aunque no pudo evitar la eliminación de su equipo. Tras la caída frente a España, surgieron especulaciones sobre una posible continuidad hasta la Eurocopa 2028, incluso el Mundial de 2030. Sin embargo, las versiones más recientes indican que el delantero optaría

optaría por cerrar su etapa con la selección este mismo año, aunque seguirá compitiendo a nivel de clubes con el Al-Nassr de Arabia Saudita. Bueno, por último dice, ¿no? Además de prolongar su carrera como futbolista, Cristiano Ronaldo ya comenzó a desarrollar nuevos proyectos fuera de las canchas. El portugués dará un paso en la industria audiovisual con su participación en la serie Die 1S, donde tendrá funciones como productor ejecutivo y actor invitado. La producción estará centrada en el mundo del fútbol y narrará la historia de un reconocido representante de jugadores, personaje interpretado por el actor Damian Lewis. Con este nuevo desafío, el 5 veces ganador del Balón de Oro amplía su presencia en el ámbito empresarial y del entretenimiento mientras se acerca el final de una brillante carrera con la selección portuguesa. Bueno, ahí la nota haciendo referencia a lo que significará el último encuentro de este jugador, quien es Cristiano Ronaldo, que actualmente juega en el Al-Nassr de Arabia Saudita y con la selección de Portugal podría estar dándose, ¿no?, en el mes de septiembre el último partido, y con referencia a la Liga de Naciones, donde se espera que tenga una buena despedida, ¿no?, en ese encuentro. Y bueno, y lo será, ¿no? Va a ser la noticia sobre todo del día o del año en lo que corresponde a su despedida y donde pues ya no se le estará viendo más con la selección portuguesa y ya aún no sabemos, ¿no?, cuándo será el retiro definitivo como futbolista, que no lo ha dicho, que sí seguirá jugando en el club Al-Nassr, aunque ha habido, ¿no?, reportes de que podría incluso jugar a otro mundial, pero es casi imposible, ¿no? Él ya lo había mencionado en algún momento, aunque no confirmó, ¿no?, de voz propia de él. Aún así, pues está ya casi confirmando de que en septiembre podría ser su último partido. Entendiendo, ¿no?, de que este mundial que pasó en este año, pues fue el último intento que tuvo para poder tratar de involucrarse, ¿no?, o ganar alguna Copa del Mundo en estas instancias, y no se le dio esta oportunidad. Y por ello, bueno, a ver qué se deparará para el jugador, ¿no?, del Al-Nassr, quien fue uno de los más importantes a nivel mundial, y es algo que se lo reconoce, ¿no?, tanto a nivel Sudamérica, a nivel Europa, entre otros, donde pues incluso se ha comparado, ¿no?, a nivel histórico con Messi y entre otros jugadores importantes que existe en el mundo. Y también, ¿no?, los récords están ahí presentes de todas las actuaciones que tuvo a nivel mundial.

Bueno, pasamos a otra nota a nivel nacional e internacional, podemos decirlo así, y es que tiene que ver con un director técnico que fue ofrecido a la selección boliviana, y es algo importante, ¿no? Bajo la fuente, El Correo dice lo siguiente: el DT BKCC fue ofrecido a la selección boliviana, dice la nota bajo la fuente del Correo del Sur. El entrenador argentino tuvo en Ecuador su primera experiencia como seleccionador nacional y por el momento no definió si seguirá trabajando al mando de un combinado nacional o si volverá a dirigir un club. El entrenador argentino Sebastián Becasese apareció en la órbita de la selección boliviana. De acuerdo con los medios ecuatorianos, Bolavip y el futbolero, el ex técnico de Ecuador, fue ofrecido a la Federación Boliviana de Fútbol como una de las alternativas para asumir la dirección técnica de La Verde en caso de una posible salida de Oscar Villegas. Según esas publicaciones, uno de los aspectos que marcaría diferencias respecto a su etapa con la selección ecuatoriana sería el salario. La propuesta que recibiría para dirigir a Bolivia rondaría los 1.5 millones por temporada, una cifra considerablemente inferior a los 2.4 millones que percibía durante su ciclo al frente de la Tri. Bueno, ahí la nota, ¿no?, que hace hincapié a este entrenador que se estaría ya más o menos, ¿no?, en boca de algunos medios tratando de buscar, ¿no?, la selección boliviana, y donde pues este ex entrenador de Ecuador podría pues estaría dirigiendo a la selección, y se tendría que ver, ¿no?, cómo estaría esta situación. Si de confirmarse de esta situación, habría que ver, ¿no?, también la otra noticia de si Oscar Villegas sigue en la continuidad del equipo, y pues todavía no se ha dicho tal situación, aunque pues por muchos medios hace un tiempo atrás se estaría, ¿no?, como que buscando el retiro de Oscar Villegas, y ya se estaría buscando al mismo tiempo pues la sustitución para ver si se tiene un nuevo director técnico con miras, ¿no?, incluso a torneos internacionales que ya se va a dar el próximo año, pero que se tiene que tener ya, ¿no?, una vista previa de quién podría dirigir a la selección boliviana.

Y bueno, ahí con eso concluimos las noticias a nivel nacional, local y a nivel internacional. En estos últimos minutos vamos a hablar de una noticia de último momento que hace, sí, ¿no?, referencia a lo que se vivió el Mundial FIFA 2026. Y bueno, y tiene que ver muchísimo con Argentina, y que siempre, ¿no?, está en el ojo de la noticia a nivel del fútbol, a nivel mundial y sudamericano incluso. Y es que la nota dice lo siguiente, a ver, escuchen. La IFAB reconoce que fue un error arbitral la expulsión de Mbolo en el Argentina versus Suiza del Mundial. Esto lo había leído ya en otro titular que estaba en el periódico del Deber, y por ende aquí también se aparece en la fuente de TIC Sport. Y bueno, ¿no?, como que se dice que se descubrió algo, o bueno, se reconoció un error que se tuvo en el encuentro de Suiza y Argentina, sobre todo en la roja, ¿no?, que le sacaron al jugador Mbolo de Suiza, de esta selección, cuando se jugaba este partido en los cuartos de final. Y bueno, dice, ¿no?, el organismo que establece las reglas del fútbol confirmó indirectamente que el delantero helvético no debió haber recibido la doble amonestación por simular una falta de Paredes en los cuartos de final. Y dice, ¿no?, cada vez que la selección argentina saltaba la cancha en el Mundial 2026, desde el debut hasta la final, sus críticos empedernidos se la pasaban analizando microscópicamente las jugadas que despertaban, aunque sea una mínima polémica. Una de las que más opiniones cruzadas generó fue la expulsión de Brian Bolo en los cuartos contra Suiza.

ya directamente yendo, ¿no?, a lo que significó esta decisión, dice: a través de su cuenta oficial, la IFAP zanjó el debate al aclarar el uso del protocolo VAR en esta clase de acciones. Una tarjeta amarilla, amonestación que no sea una segunda tarjeta amarilla, solo puede revisarse para identificar al jugador que cometió la infracción sancionada. La infracción en sí no puede revisarse ni modificarse. Con este apunte, el organismo refuerza la idea de que Mbolo fue mal expulsado contra Argentina, debido a que la literalidad de la norma es en ese momento no entraba en las simulaciones. A partir de ahora, la IFAB dará marcha atrás con la aplicación de la regla de confusión de identidad para este tipo de jugadas, hasta que se haga un estudio más exhaustivo y pueda redactarse una regla específica. Bueno, hasta ahí la nota, ¿no? Y un poco polémica y cierta controversia, ¿no?, que tiene esta situación que determinó las autoridades, como es así, de la IFAB, al proponer, ¿no?, de que hubo un error por parte del árbitro y, bueno, sobre todo por parte de las autoridades en el mismo juego, ¿no?, que estaban pendientes tanto en el VAR como también el árbitro del encuentro. Y es que el jugador no debió ser expulsado, a pesar de que, bueno, en imágenes a nivel mundial sí se vio, ¿no?, que el jugador pues fingió una falta. Aún así, el protocolo no estaba bien ejecutado y, bueno, no se debió anular una amarilla que ya estaba prevista para darle una roja. Este tipo de situaciones está, ¿no?, inscrita ahí en las reglas de la FIFA. Entonces, pues, esa es la situación que se tiene, ¿no? Pero obviamente creo que no existen sanciones por esta acción, aunque están viendo, ¿no?, la necesidad de poder argumentar esta regla y poder modificarla para que pueda ser válida, ¿no?, en un futuro. Y eso es lo que se está viendo hasta el momento. Bueno, a días del mundial, casi ya una semana y un poquito más, se sigue hablando, ¿no?, de este tipo de situaciones, y en el cual vamos a estar informando qué cosas más interesantes tenemos de este torneo internacional, ¿no?, que dejó muchísimo que dar y muchísimas polémicas, ¿no?, incluso con el tema del arbitraje, el tema de selecciones, jugadores, incluso autoridades externas, autoridades, presidentes, entre otros más, que pues están en la mira, ¿no?, de lo que significa este deporte con muchísima popularidad. Cuando son las 16 horas con 58 minutos, vamos ya finalizando el programa. Como siempre, ¿no?, antes decirles que nos puedes seguir en nuestras plataformas que corresponden. Estamos en YouTube como Radio Guadalquivir, en Facebook como Radio G Online, también en Instagram como Radio G, y las páginas de Zona Cero en Facebook e Instagram. Estamos como Zona Cero, ahí publicamos algunas noticias y resultados, ¿no?, del fútbol a nivel sobre todo local, nacional e internacional. Hasta aquí la información del día de hoy de lo que significa el deporte. Nos vemos el día de mañana a la misma hora y con más información deportiva. Conmigo me despido. Chao, chao.

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5: Temperatura 21 grados. Humedad 8%.
6: 17 horas, 3 minutos.
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Claro que sí, muy buenas tardes. Arrancamos pasando la tarde aquí a través de la 91.3 Radio Guadalquivir. Son las 17 horas con 4 minutos. Les damos la bienvenida a todas las personas que están en la sintonía de la radio, sea a través de la FM o también a quienes nos escuchan a través de las plataformas digitales y bueno, también a través de nuestra página web, tanto en el interior como en el exterior del país. Temperatura actual 29 grados centígrados en la capital tarijeña. Hace calor, se fue el frío. Bueno, de acuerdo al pronóstico del tiempo, vamos a continuar con temperaturas similares durante todas estas jornadas, incluyendo hasta el mes de agosto. Creo que se fue el frío y bueno, ya el CENAMI dirá si es que va a haber un descenso o no de temperaturas en las siguientes semanas. Sin embargo, de momento, hasta el día de hoy, 28 de julio del 2026, tenemos temperaturas relativamente agradables. Bastante calor. Reiteramos, 29 grados centígrados la temperatura actual. De acuerdo al pronóstico del tiempo, el día miércoles vamos a tener temperaturas hasta los 26 grados centígrados. El jueves, 28 grados tiempo. El día miércoles vamos a tener temperaturas hasta los 26 grados centígrados.

Seguro por ahí trabajando a todo dar para cumplir los objetivos y los propósitos trazados para esta gestión. De acuerdo al tsunami, tenemos vientos de 26 kilómetros por hora en Tarija. Asimismo, tenemos una humedad del 13% y una fase lunar llena prácticamente, así que a tomar en cuenta los datos que le proporcionamos a esta hora de la tarde. A ver, vamos a buscar algo de música también por acá.

Son las 17 horas con 10 minutos y bueno, se dice de que ya no va a llegar ropa americana a Bolivia. Se extendieron varias ferias, ¿no? Por la ciudad de Tarija y bueno, también en los diferentes departamentos de Bolivia con relación a la ropa usada. Sin embargo, algunos dirigentes salieron a indicar de que al parecer se va terminando el negocio de la ropa usada. Este motivo sería la pérdida de la rentabilidad debido a que los fardos se cotizan extremadamente altos y bueno, porque se cotizan prácticamente en dólares. Al adquirirlos con un dólar cotizado a un valor muy elevado en el mercado paralelo, los costos para los mayoristas se ha disparado, precios altos, dice, ¿no? Al traspasar ese costo al consumidor final, la ropa de segunda mano pierde su principal atractivo de ser extremadamente barata como se podía adquirir anteriormente.

Y bueno, a partir de eso muchos piensan si es o no rentable seguir introduciendo la ropa usada para su comercialización. Y bueno, los propios dirigentes gremiales advierten que el negocio está dejando de ser viable y tiende a desaparecer por factores financieros más que por factores aduaneros. Pese a eso, hubo ahí un planteamiento por parte de asambleístas departamentales de que no se controle el ingreso de la ropa usada, sobre todo en lo que vienen a ser las trancas, lugares de ingreso hacia el departamento de Tarija de esta ropa, porque ya al ingresar hacia Tarija, prácticamente o hacia el país, ya los controles en el interior de los departamentos no debería darse, porque muchos de estos pierden su inversión cuando son quitados en los retenes. Bueno, con ello también se abrirán nuevas oportunidades y en caso el comercio de la ropa usada deja de ser atractivo, pues volverán, ¿no?, a funcionar aquellas fábricas de ropa y quienes se dedicaban a realizar indumentarias de venta de ropa nueva prácticamente. Ventajas para unos, desventajas para otros con seguridad. Lo cierto es que la economía en Bolivia tiene una determinada inflación que va afectando a los hogares bolivianos, a los hogares tarijeños y las autoridades, como lo venimos reiterando día tras día, tienen que generar nuevas políticas, proponer nuevas iniciativas que permitan de alguna manera desarrollar un motor económico en el país. Se habló en su momento de lo que es el turismo, se habló de otras potencialidades, sin embargo, aquello queda ahí. Más aún cuando en departamentos, municipios como en el de Tarija, se generan incendios y bueno, se va consumiendo todo ese atractivo que muchas veces tiene, ¿no?, la chura capital tarijeña.

0: Entre las noticias nacionales, nos refiere uno de los periódicos, Oxígeno.bo, nos dice: Paz felicita a Fujimori y ratifica la disposición de Bolivia para trabajar conjuntamente con el Perú. El presidente de Bolivia, Rodrigo Paz, expresó sus felicitaciones a la nueva presidenta del Perú, Keiko Fujimori, y ratificó la disposición del país para trabajar conjuntamente con el Perú. Quiero felicitarlo, dijo de manera textual, quiero felicitarla no solo como líder, sino como mujer, por la templanza y visión que tiene del Perú. Ahí estamos para trabajar conjuntamente con Bolivia, informó el mandatario boliviano tras reunirse con su flamante homóloga peruana. Esta mañana Paz ha indicado que en la reunión con Fujimori, la cual agendó en el marco de la transición de mando, conversarán sobre asuntos de importancia para Bolivia y Perú, como el puerto de Ilo, el comercio binacional, la conectividad entre Huaqui y Puno, entre otros temas que pueden beneficiar a nuestros pueblos, lo dijo Rodrigo Paz. Dijo, no, le deseo lo mejor a Perú. No son momentos fáciles para la coyuntura democrática y económica de nuestras regiones, pero con mucha fe, con mucha esperanza y siempre con la verdad por delante, hay que hablar con verdad al pueblo para sacar las cosas adelante, remarcó el mandatario.
1: Y también, como no, con caviar y chaval.
0: A ver, algunos datos que le comparto a esta hora de la tarde es que Rodrigo Paz y Keiko Fujimori son hijos de los expresidentes Jaime Paz y Alberto Fujimori, quienes llevaron las relaciones bilaterales a un plano inédito de cooperación. Ambos firmaron el convenio de Ilo, que otorgó a Bolivia una franja costera por 99 años. Y bueno, Rodrigo Paz en ese momento también dijo, ¿no? Por las situaciones de la vida, que ambos seamos presidentes, realmente es una bendición. Recordando justamente ese dato que le acabamos de presentar. El presidente también tiene previsto encuentros con los subsecretarios del Estado de Estados Unidos. Y bueno, el ministro de Relaciones Exteriores de Emiratos Árabes Unidos y representantes de otras delegaciones que participan en la transición de mando en el Perú, según la información oficial. Y bueno, el mandatario arribó a Lima la noche de lunes, acompañado del ministro de Relaciones Exteriores, Fernando Aramayo, y de la primera dama de la nación, Bibi Urquidi, para participar de la transmisión del mando y sostener reuniones bilaterales. Algunos datos a nivel nacional de esas reuniones que mantiene Rodrigo Paz Pereira, presidente de los bolivianos, y bueno, en esta posesión también de lo que viene a ser la nueva presidenta del Perú.

0: cosas. Bueno, y continuamos pasando la tarde aquí en la radio, en la emisora, esperando que usted, bueno, esté disfrutando de la buena música que compartimos junto a ustedes. Un saludo especial a la gente que está en el transporte, en los volantes, ahí en los micros, en el taxi trufi, bueno, también, ¿no?, a quienes hacen del transporte libre en los diferentes recorridos. Bueno, continuamos con algo de noticia a nivel nacional, y es que el abogado de Marcelo Galván denunció que la aprehensión de Freddy Mamani, investigado por los hechos relacionados con los 53 días de bloqueos registrados en el país, se sustenta únicamente en una publicación realizada en redes sociales donde el ex dirigente analiza la ley de estado de excepción y su posible abrogación, descartando que exista evidencia que lo vincule con actos de terrorismo, instigación a delinquir. La única prueba a la que están apuntando es una publicación del profesor Freddy Mamani en sus redes sociales, donde hace un análisis político sobre la abrogación de la ley de estados de excepción. Si eso para el Ministerio de Gobierno es investigar al terrorismo, todos los abogados de ahí tienen que ir a pasar de nuevo clases de derecho, es lo que ha indicado el abogado Marcelo Galván, quien está de alguna manera defendiendo, ¿no?, a esta persona, al profesor Freddy Mamani. Y bueno, según Galván, el Ministerio de Gobierno denunció a Mamani por los presuntos delitos de intimidación pública, terrorismo y otros ilícitos. Sin embargo, hasta el momento la defensa aún no había sido notificada con una imputación formal que detalle los hechos y las pruebas que sustentan las acusaciones. Hemos solicitado, dijo el abogado, no hemos solicitado al Ministerio Público que haga un trabajo concreto y objetivo. Si es que va a imputar, que realice la imputación, pero en el marco que se pueda señalar por lo menos indicios de algún tipo penal. No como en este momento, imaginariamente están diciendo que es cierto, de todo con una publicación impreso, dice, ¿no? Y bueno, eso no tiene coherencia, según el abogado. La defensa afirmó que el único elemento presentado por la denuncia es la publicación en las redes sociales. Y bueno, el Ministerio de Gobierno denunció a Mamani por los presuntos delitos de intimidación pública, terrorismo y otros ilícitos. Sin embargo, hasta el momento de la entrevista, la defensa aún no había sido notificada con una imputación formal que detalle los hechos y las pruebas que sustentan esta acusación. Son los datos que compartimos junto a ustedes a esta hora de la tarde, cuando son las 17 horas con 28 minutos. Y nos vamos, por cierto, a una pausa publicitaria y enseguida retornamos con más para continuar con buena música y continuar pasando la tarde a través de Radio Guadalquivir.
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4: Temperatura 27 grados. Humedad 16%.
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6: 17 horas 34 minutos.
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6: Temperatura 26 grados. Humedad 20%.
7: 18 horas, 5 minutos.
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